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0: 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Son las 2.
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0: 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Son las 3.
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0: 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Son las 4.
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0: 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Son las 5.
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0: 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Son las 6.
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0: 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Son las 7.
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0: 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Son las 8.
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0: 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Son las 9.
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2: ¿Estamos todos? ¿Sí? ¿Estamos? Venga, vale, venga, vamos.

como siempre, el show de las mañanas. Bienvenidos, como siempre, a Radio Top 50 Matine. Ya estamos aquí como cada día, ¿vale? Preparaditos para hacértelo pasar muy, pero que muy bien durante las próximas 4 horas, ¿vale? Que comenzamos ya, mismito. ¿Qué hora es? A ver, un momentito. 9 y 11 minutos de la mañana en Canarias. 9 y 11 minutos de la noche, ¿vale? Si nos escuchas en la REME. Esta noche, como siempre, ¿vale? A partir de las 21 horas. Y también, como siempre, gracias, ¿vale? Muchísimas gracias por estar ahí detrás, por compartir tu mañana con nosotros. Mañana de viernes, 29 de mayo de 2026. Estamos en el capítulo número 4000, diga 33 del matin, ¿eh? ¡Ay, ay, ay, ay! Oye, un saludo muy grande, como hacemos siempre, como hacemos todos los días, para toda la gente que nos escucha a través de la radio, a través de la FM, a través de la 98.9. Gracias.

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0: Claro, claro. Ya lo sabes, ¿vale? Ya, de hecho, ya tengo por aquí los primeros mensajes de este viernes, sin haber dicho nada, ¿eh? El 699-52-1228.
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0: ¡Señoras y señores! ¡Feliz viernes!
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0: Es que le hicimos los coros ahí un poquitito, ¿eh? Un poquitito. La vocecita de Eric Singleton, ¿vale? Con los Model Talking.
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0: Todo el equipo del Show de las Mañanas, oye, gracias, vale. Muchísimas gracias por estar ahí detrás, por compartir tu mañana de viernes o tu noche de viernes, o ya sabes que se repite, ¿vale? 9 y 16 minutos de la noche. Si nos escuchas de noche, claro, si nos escuchas de noche. Bueno, bueno. Yo no digo nada. Para animarte este viernes, ¿vale? Para que entres con buen pie en el fin de semana. Un fin de semana, digamos, auténtica y folclóricamente festivo. Madre mía.

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2: Martin, el éxito original del año 1985, ¿eh? 85. Bueno, pues 20 años después hicieron esto.
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2: Oye, gracias, vale, por estar ahí detrás, también en este viernes, en este último viernes ya del mes de mayo. Madre mía, que se ve mayo ya, se va ya, se va.

0: Ella se ríe todo, ¿eh? ¡Aitana, Aitana, Aitana! Oh, vaya pianito súper guapo, ¿eh? Vaya pianito súper guapo.
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0: Oye, muchísimas gracias, ¿vale? Por estar ahí detrás, claro que sí.

0: bonito, por favor. Galeón Guanzai.
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0: Venga, un poquito de funky para este viernes.

0: Es que le hicimos los coros ahí un poquitito, ¿eh? Le hicimos los... ¿No ven las nubes? Está todo encapotado ahí, madre mía. Parece que... Parece que se va a pegar un palazo de agua ahí.
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0: pasada, por favor. Qué pasada.
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0: Bueno, pues ha llegado el momento, señoras y señores. Ha llegado el momento de comenzar ya a leer los primeros mensajes de este día. Los primeros mensajes de hoy viernes aquí en el show de las mañanas. Es que, a ver, una cosita antes de nada. Es que ayer me quedó uno pendiente aquí, ¿vale? Sí. Ayer me quedó uno pendiente aquí, ¿vale? Y ya sabes que tenemos que cumplimentarlo, ¿eh? Tenemos que cumplimentarlo, porque claro, es que esto es así, ¿eh? Es así. Claro, es así. Yo quiero mandar un saludo muy grande a mi amigo Max, que lo tengo por ahí, Max. Un abrazo grande, amigo. Gracias también a ti por estar ahí escuchándonos, ¿vale? Muchísimas gracias. Que si no estuvieran ahí, yo siempre lo digo, ¿eh? Si no estuvieran ahí, nosotros no estuviéramos aquí. Los matemáticos, sí. Todo claro. Ay, por favor. ¿Qué me ha pedido él? Bueno. Max, escucha.

0: se nota la vocecita de Sarah Warren, sí señor, vale. Wow. Oye, un saludo para mi amigo Max, que lo tengo por ahí. Max, un abrazo. Feliz viernes también para ti, ¿vale? Es que claro, ayer me pidió esto y no me dio tiempo de pincharlo aquí en el matiné, no me dio.
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0: Se llama Vértigo. Uy, uy, uy, uy.

0: Que va a llover.
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0: Hola equipo, buenos días, hola, ¿qué tal? ¿Cómo estamos? Buenos días, César, ¿podría ser alguna canción de María Carey? Porfa, no, porfa no, déjense de porfas, ¿vale? Déjense de porfas. Sí, los queremos un montón. De porfa ni nada. Esto se llama Touch My Body.

0: bueno, qué bueno, qué bueno. Hacía tiempo, que no pillábamos este éxito de Mariah Carey, Tiempazo. Touch My Body.
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0: Todo el equipo del show de las mañanas. Oye, muchísimas gracias, ¿vale? Por estar ahí detrás. Que si no estuvieran ahí, nosotros no estuviéramos aquí. Yo siempre lo digo, pero es que es verdad, es que está así. Matemático. Matemática, de la matemática.
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0: A ver qué viene ahora.

0: a ti te suena esto, seguro que te va a sonar.
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0: ¿Te suena? ¿Te suena? Canarias, las Canarias,
1: bueno.
0: Yo quiero mandar un saludo muy grande a nuestra amiga Rita de Pikachu, que anda por ahí, sí señor, que le gusta mucho la nueva versión que se ha marcado aquí las Canarias, ¿vale? Con Lucho RK de este No te vistas que no vas. ¿Cuántas veces habrás dicho tú? No te vistas que no vas.
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0: Los chiquillos, no te vistas que no vas.
2: César González y todo su equipo.
0: Pues hoy lo vamos a estrenar aquí en el matiné.
3: Orientando a las generaciones nuevas.
0: Rita, un beso grande.

0: ¡Qué bueno! La nueva versión del No te vistas. ¡No te vistas que no va! ¡No te vistas que no va! Con Lucho RK desde Gran Canaria, ¿eh? También, madre mía, qué bueno, por favor, ¿eh? Qué buena la versión, ¿eh? Muy buena. Muy buena.
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0: Rita, un beso.
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0: Ay, por favor. 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

0: era, digamos, casi imposible, ¿vale? Casi imposible que en estos 18 casi años del programa no hubiéramos puesto la primera vez alguna canción, ¿vale? Pues mira, ha sucedido. Esta versión, la canción original no, pero esta versión sí que es la primera vez que suena aquí en el show de las mañanas. Madre mía, por favor. Samstrom, Daru.
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0: Ay, por favor. Lorena Santos, ¿qué tal? Buenos días, ¿cómo estamos?
2: Muy buenos días, César González, todo junto. ¿Cómo estás tú? Yo te veo bien, feliz, contento. Viernes, fin de semana, hiper mega festivo, celebrando pues nuestro día, el día de Canarias.
0: Mañana.
2: No, ya llevamos toda la semana.
0: Bueno, está bien, verdad.
2: Pero hoy, espérate, muchísimos colegios están de celebración. Hoy.
0: Llevan
2: toda la semana de celebración.
0: El lunes, día del lápiz.
2: El martes fue el día del bolígrafo.
0: Todos
2: los días no celebran el lápiz ni el bolígrafo. Llevan la semana celebrando Día Canaria. Pues hablando de lo que son nuestras tradiciones.
0: Después llega la nota y dicen: no, mi padre no la vio. Entonces.
2: ¿Qué tendrá que ver?
0: Oye, ¿tú has cantado algo?
2: Que sí he cantado.
0: ¿Hoy? Sí, has cantado, porque está todo nublado, está todo.
2: Yo cuando canto no se nubla.
0: ¿Ah? ¿No?
2: No. No.
0: Espérate, Phoebe. Anoche estuvo viendo Friends o algo.
2: No, pero es algo que a mí me han enseñado. Y entonces tú tienes que quererte a ti. Entonces yo digo, cuando se canta no.
0: No tiene abuelo,
2: no,
0: por lo que
2: no,
0: se ve.
2: No. De todas maneras, nublado.
0: Está así un poquito raro.
2: Es esa panza de burro que se pone en el norte de la isla, la comarca nordeste.
0: Claro.
2: Pero vete para el sur para que veas.
0: Claro, un soladero que ahí raja las piedras. A ver.
2: Adela Moon, que esta mañana me ha mandado esa lectura astral, que a ella le da igual que haya panza de burro, muy canaria.
0: Le da igual
2: como esté, porque ella siempre puede leer los astros, puede leer las estrellas, ella hace así, con su polvito cósmico. Y ve perfectamente lo que quiere de cada uno de los horóscopos, y que viene con amor, viene con dinero y viene con salud.
0: Todo eso. Pues nada, comencemos pues.
2: Y esto es lo que ha visto Adela Moon para Aries. En general, para todos los Aries del mundo mundial, y en particular para nuestro compi César González, todo junto.
0: Verás.
2: El amor de Aries. Estás empezando a desconfiar de la gente que está disponible todo el tiempo.
0: Siempre.
2: De la que tú le dices, vamos a dar un paseo, te dice, venga.
0: Ya sí es otro día.
2: No. No estás escuchando.
0: A ver.
2: Está disponible todo el tiempo.
0: Venga.
2: Y claro, tú quieres que un día te diga, hoy no puedo.
0: Ya sí es otro día. Claro.
2: Pero no te lo dicen.
0: No me lo dicen nunca.
2: Y tú dices, uy, qué raro.
0: Nunca.
2: Siempre quiere estar conmigo.
0: Siempre está disponible.
2: ¿Qué?
0: Como los teléfonos, igual.
2: No. El dinero de Aries. Hay algo que haces rápido y bien, pero que no les está sacando verdadero provecho económico.
0: Amigo.
2: No has pensado cobrarlo.
0: Malo.
2: Tienes que pensar qué es lo que haces rápido y bien, muy bien, y que no estás cobrando.
0: Ah.
2: Y entonces por ahí metes en negocio.
0: Luego le pregunto a la radial, a ver.
2: Fontanería no. La salud de Aries. Tu energía mejora cuando dejas de intentar aprovechar cada minuto del día.
0: Fíjate tú.
2: No, hay que descansar también.
0: No, hombre, también. A ver, ¿qué ha pasado con?
2: ¿Qué ha pasado con Tauro?
0: A ver, Tauro.
2: Una conversación así del día a día puede acercarte más a alguien que una cita perfecta. No hay que perfeccionar las cosas.
0: Está bien.
2: El dinero de Tauro, estás entrando en una etapa donde gastar menos no es un sacrificio. Y la salud de Tauro, tu cuerpo te pide cambios rítmicos, no solo descansar.
0: ¿Qué ha pasado con
2: Géminis?
0: A ver.
2: El amor de Géminis. Últimamente te atrae más quien te deja espacio.
0: Bueno.
2: Y el dinero de Géminis está subestimando contactos o personas que podrían abrirte puertas.
0: Bueno.
2: Y la salud de Géminis, hay demasiado estímulo entrando en ti.
0: Malo. A ver, ¿qué ha pasado con?
2: ¿Qué ha pasado con Cáncer?
0: Brita, agárrate.
2: Del mostrador.
0: También.
2: El amor de Cáncer, estás notando ahí en el amor, que ya hemos dicho que el amor no solo es de amor parejil, también es de amistad,
0: claro.
2: Pues estás notando quién aparece solo cuando necesita una lloradita.
0: Amigo.
2: Y oye, para lloraditas, pues como que no.
0: Amigo.
2: No, siempre para lo mismo no.
0: No, hombre, no.
2: El dinero de cáncer, un gasto inteligente, te va a dar más paz que si ahorras por obligación.
0: Uy.
2: Que lo sepas.
0: Uy.
2: Claro, pero es verdad, ahorrar por obligación no nos da ni paz, ni alegría, ni nada.
0: No.
2: Ni nada, nada. La salud de cáncer. Dormir no está solucionando un cansancio que en realidad es mental.
0: Amigo.
2: Oiga usted que el cansancio mental a veces peor, es peor que el físico.
0: Que el físico, sí, señor. A ver, ¿qué ha pasado con...?
2: Con Leo, para todos los Leos del mundo mundial.
0: Yo no sé si empezar a... Empezar a quitar la música.
2: Para también. Nuestro compi Leo, no. El amor de Leo, empiezas a sentir alivio cuando no tienes que impresionar a nadie.
0: Fíjate.
2: Claro, ya. El cuando foco, ya tú pasas
0: la época del foco.
2: Cuando ya tú pasas la época.
0: Del foco. Claro.
2: Entonces ya no necesitas impresionar.
0: No sé si va a pegar un corrientazo.
2: Porque ya se quedó atrapado en el foco.
0: Se le va a pegar los cables ahí o algo.
2: El dinero de Leo, algo que parecía estancado, se mueve cuando dejas de forzarlo, pero eso de toda la vida, ¿eh?
0: Eso no,
2: cuando tú dejas ya de preocuparte. Va y aparece,
0: no,
2: y se soluciona.
0: Eso igual.
2: Y la salud de Leo, necesitas desconectarte.
0: Fíjate.
2: Sin sentir culpa por desaparecer.
0: Fíjate.
2: Se va a ir.
0: Fíjate. A ver si se manda a mudar.
3: Y se cayó el
0: canal. A ver.
2: No, lo va a echar
0: y se cayó el canal. Mira, se cayó el canal.
3: ¿Qué ha pasado?
0: A ver, ¿qué ha pasado con?
2: Con Virgo.
0: A ver, Virgo. Cristian, agárrate.
2: Ella tiene una cuerdita. El amor de Virgo, te estás cansando de personas que solo hablan de problemas, pero que nunca cambian nada de nada. Que siempre es más de lo mismo, más de lo mismo. Vamos a ver, o lo soluciona o ya está.
0: Claro.
2: Pero otra vez, es que me volvieron a salir relinchones, Bueno, rabo gato. No hay solución, pues quédate con los rabogatos. La salud de Virgo, hay una manera más fácil de resolver algo que llevas complicando meses.
0: Bueno.
2: Pues vale. Eso va a ser...
0: Cristi,
2: Jucia.
0: No digo nada.
2: Y la salud de Virgo, tu cuerpo agradecería muchísimo tener menos multitareas.
0: Ah, bueno, está bien. Muy bien.
3: ¿Qué ha pasado?
0: A ver, ¿qué ha pasado con...?
2: ¿Qué ha pasado con Libra?
0: Vamos con Libra.
2: El amor de Libra. Una persona tranquila puede terminar moviéndote más que alguien intensísimo.
0: Bueno, está bien.
2: Suele pasar. El dinero de Libra, estás gastando energía en mantener apariencias innecesarias.
0: Malo. Eso es muy malo.
2: Pero que las apariencias no son nunca necesarias.
0: No, nunca. Siempre son
2: malas. Y la salud de Libra.
0: De esos hay muchos.
2: Necesitas menos pantallas antes de dormir y más ratos sin ruido.
0: Mira.
2: Relax.
3: Que el mulo estaba.
0: A ver, ¿qué ha pasado con...?
2: ¿Qué ha pasado con Scorpio?
0: A ver, Scorpio.
2: El amor de Scorpio. Empiezas a detectar rápido quién quiere conexión y quién quiere pasar el rato.
0: Amigo.
2: Pero eso se nota.
0: Eso se nota, la lengua.
2: Eso
0: no hace falta que sea Scorpio uno.
2: El dinero de Scorpio, hay una oportunidad pequeña que crecería si dejaras de dudar tanto. Claro, nos ponemos a dudar, y no puede ser. Y la salud de Scorpio, el cuerpo te está pidiendo soltar tensión, no seguir acumulándola en los porque yo puedo.
0: Amigo, mira.
3: Niño, pero
0: ¿qué me estás diciendo? ¿Qué ha pasado
2: con Sagitario?
0: A ver, Sagitario.
2: El amor de Sagitario, alguien podría gustarte simplemente porque contigo no actúa, es natural.
0: Natural.
2: Así como el agua.
0: Vale.
2: El dinero de Sagitario, una idea improvisada, tiene más potencial de que imaginas. Y la salud de Sagitario, tu ánimo cambia muchísimo cuando cambias de diferentes espacios.
0: Bueno, mira. Está bien.
2: Pero todo el mundo.
0: Está bien.
2: Si
0: ¿no?
2: siempre está en el mismo sitio.
0: Es verdad, aburre.
2: Verdad.
0: A ver. ¿Qué ha pasado con...?
2: ¿Qué ha pasado con Capricornio, nuestro Capri?
0: Laura, agárrate, Laura.
2: El amor de Capri, estás empezando a valorar más la compatibilidad que las grandes promesas.
0: También.
2: Claro, pues oye, eso también se tanto promete,
0: se valora.
2: No, primero somos compatibles.
0: Bueno,
2: bien.
0: Se valora.
2: No me estés prometiendo la luna porque no me la vas a traer. El dinero de Capri y de Capricornio, algo que mantienes por responsabilidad, ya no merece tanta energía.
0: Vale.
2: A veces no hay que ser tan responsable. Bueno, venga, vale. Libre albedrío. Ole, que viene fin de semana. Eso. Y la salud de Capricornio, tu cuerpo necesita pausas antes de obligarte a parar.
0: Así es como es. Vamos otra a vez a parar, es que de verdad.
2: Mini pausa.
0: Mini pausa,
2: vamos
0: Laura.
2: A hacer mini pausa.
0: Mini pausa, Laura. ¿Qué ha pasado? A ver, ¿qué ha pasado con penúltimo?
2: ¿Qué ha pasado con Acuario?
0: A ver.
2: Acuario. A ver. El amor de Acuario. Me hay alguien ella. Que no intenta entenderte del todo y eso, curiosamente, te relaja. Es que, ¿por qué me tienen que entender? Yo.
0: No hay manera,
2: ¿pa qué?
0: No hay manera.
2: Es lo que soy, no soy otra cosa.
0: Sí. Relax.
2: Soy un puzzle imperfecto de estos, de los que nunca vas a poder armar.
0: Madre mía, mira,
2: qué bonito me está quedando.
0: Otro in. Madre mía, ya empezó con los in.
2: El dinero de Acuario. Estás dejando escapar oportunidades por esperar el momento perfecto. Ahí las has dado. Y la salud de Acuario. Tu cabeza necesita menos información y más contacto con cosas reales. Ah, ya llevo dos días desconectada de la información.
0: Ya está. Y para acabar, ¿qué ha pasado con
2: Piscis?
0: A ver, Piscis.
2: El amor de Piscis. Estás aprendiendo que sentir tranquilidad también puede ser emocionante. ¡Wow!
0: Bien.
2: El dinero de Piscis, una habilidad que haces por ayudar, tiene mucho valor. Y la salud de Piscis, tu energía mejora cuando vuelves a hacer cosas sin convertirlas en obligación.
3: Ahora mismo el mundo como sea, no quiero que resista.
0: ¿Adelamun frase? No.
2: No, hoy Adelamun no nos ha querido dar ninguna frase, pero vamos, nos quedamos con lo que nos dice siempre, que esto lo mandan los astros y demás, pero que eres tú quien toma las decisiones.
0: Gracias, Adelamun.
2: Maravilloso.
0: Te queremos.
2: Pues sí, que es maravillosa.
0: La queremos mucho. Venga, en 10 segundos de vuelta.
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0: en Canarias, 10:30 de la mañana, 10:30 de la noche, si nos escuchas en la Repe esta noche, como siempre, ¿vale? Ya sabes, a partir de las 21 horas. ¿Está haciendo la gallina? Día de Canarias.
1: Bueno, pues sí, mañana, hoy mañana vamos a celebrar, nos adelantamos, bueno, sí, como adelantamos en todos los colegios y muchísimos sitios que se adelantan hoy a celebrar el Día de Canarias, y tenemos nuestro huequito también para el Día de Canarias. Claro. Orgullo, papas arrugadas y un acento que enamora.
0: Eso, son los mejores, muchachos.
1: Porque cada 30 de mayo...
0: Que no es muyallo. Muyallo no es, es muchallo.
1: Es que depende en qué isla.
0: Sí, no, pero es que la gente de la península... Los que dicen muchacho.
1: Porque no es muchacho. Pero es que depende de la isla, porque no es lo mismo Gran Canaria que Tenerife.
0: Bueno, pues un saludo a todos los canariones.
1: Pues sí, a las restantes, a La Palma, al Hierro, a La Gomera, a Lanzarote, a Fuerteventura y a La Graciosa.
0: Se lo sabe. Gracias, claro, Lorena Santa, hasta mañana. Está aprobada.
1: Tenerife y
0: está
1: a Gran Canaria.
0: Está aprobada, Lorena Santa. Está aprobada. Madre mía.
1: Te puedo yo asegurar que no muchos canarios
0: saben todos los nombres de las islas canarias. No. Le pregunta a la gente dónde está Canarias y te dicen...
1: ¿Allí?
0: Por debajo de Palma de Mallorca.
1: Ah, no, pero eso no lo decimos los canarios.
0: No, eso lo dicen los...
1: Los canarios tenemos muy claro que estamos enfrente del desierto, porque cada dos por tres están limpiando.
0: Cada vez que barren, colega, de verdad, todo nos llega a nosotros, de verdad, todo nos llega a nosotros.
1: Bueno, pues cada 30 de mayo, en cada rincón de las Islas Canarias, pasa algo mágico, es el olor a gofio, que parece que se intensifica.
0: Sí.
1: Luego están esas chácaras que nos encanta suenan, las romerías, que estamos ahora en romería, fin de semana en Los Realejos, en Las Mercedes.
0: Plena temporada.
1: Y seguramente habrán en más sitios, pero
0: seguro.
1: Y hasta el vecino más serio termina siempre diciendo mi niño, con esa sonrisa, porque el mi niño es nuestro, muy nuestro.
0: Siempre.
1: El Día de Canarias no es solo una fecha en el calendario, es una manera de sentir, porque para los canarios no hay nada como sentir.
0: ¡Oh!
1: ¿Y por qué celebramos el Día de Canarias? Porque la primera sesión del Parlamento de Canarias tuvo lugar el 30 de mayo de 1983.
0: 83. Yo pensaba que era 82.
1: 83, tras la aprobación del Estatuto de Autonomía. O sea, que es el cumpleaños así oficial de la Canarias moderna, por así decirlo. Pero claro, aquí no hacemos las cosas con una simple tarta y unas velitas. No. Aquí lo celebramos con mucha música, con mucha comida, con tradición y con muchísima alegría, que nos encanta siempre contagiar a todos.
0: Siempre. Eso, menos tú, desde el 83. Madre mía, yo pensaba que había sido en el 82. Imagínate tú, le puse un año más y todo.
1: Bueno, puede ser 82, 83. Bueno, yo lo tenía como 83. Tú lo tienes como 82. Tampoco pasa nada. ¿Qué más da?
0: El Mundial de España, da igual.
1: ¿Qué más da 43, 42? ¿Qué más da? Da lo mismo. Bueno, Canarias, son 8 islas y 1000 maneras de vivir, porque sí, todos somos canarios, pero cada una de las islas tiene una personalidad propia.
0: Sí.
1: Y yo, por ejemplo, así como que he dicho, mira, por sacar algo, ¿no? Por ejemplo, en Tenerife, pues solemos siempre estar averiguando quién hace las mejores papas arrugadas.
0: Pues sí.
1: Luego, en Gran Canaria te responden con que es el mejor carnaval, el suyo. Bueno, vamos a dejarlo tampoco, para que si ellos se lo creen, ¿quién somos nosotros para quitarse esa ilusión?
0: Tú lo has dicho, si ellos se lo creen.
1: Pues La Palma, pues son los que siempre están mirando al cielo y hablan de las estrellas.
0: Y hablan cantando.
1: Maravilloso. Los palmeros.
0: Hablan cantando los palmeros.
1: Son maravillosos. Sí. Lanzarote, que convierte la lava en arte. Fuerteventura, el viento manda más que el reloj.
0: Eso es verdad. Te va a una playa y te convierte en una croqueta en Fuerteventura.
1: En El Hierro viven al ritmo de la calma.
0: Ah, muy bien.
1: En La Gomera hablan silbando, literalmente.
0: Sí, señor.
1: Y en La Graciosa, bueno, allí parece que el estrés no tiene ferry ni nada. La Graciosa es...
0: Ahí se paró el tiempo.
1: Sí.
0: Ahí se
1: paró el tiempo. Otro mundo totalmente diferente. Esa isla... Que nació ahí y que tiene más calma que El Hierro un rato. Date cuenta, están en las dos.
0: En los extremos. Uno para arriba y otro para abajo.
1: Curiosidades impresionantes del archipiélago, pues como te estaba hablando, el silbo gomero, que es un lenguaje silbado único en el mundo y fue declarado Patrimonio Cultural Inmaterial de la Humanidad por la UNESCO.
0: Madre mía.
1: Imagínate, pues no, que tú puedes tener una conversación ahí a base de silbidos cruzando los barrancos. Vamos, no nos hace falta tener buena cobertura.
0: Yo lo que tengo ganas es hablar con un gomero, ¿vale? A ver cómo se insulta en silbo. Porque pues siempre aprendes los insultos.
1: Pero o sea, es que es claro, algo...
0: es que siempre, siempre es así. Es tú cuando peculiar. Vas a... yo, a ver, yo cuando empecé en inglés, ¿vale? Lo primero que le pregunté a Miss Dorothy fue...
1: Dorothy.
0: Claro. ¿Cómo se dice? Hijo de...
1: En inglés.
0: No, estos señores son de Belche.
1: No se dice así.
0: Estos señores son de Belche.
1: No se dice así.
0: Madre mía, por favor.
1: No digo nada. Bueno, pues el acento canario.
0: Me falta en italiano todavía. En italiano.
1: Sí, bueno.
0: Pero es que
1: y tienes también el ruso, pero que no te atreves a preguntar porque ya te cuesta decir lo más básico.
0: No, se lo voy a preguntar a Max porque si no me insulta él a mí, entonces no sé yo si me está insultando o me está.
1: No, y que lo más básico te está costando, imagínate.
0: Pero claro, es que en italiano es más fácil. ¡Hijo de puti! ¡Ja! Es más fácil porque todo acaba en hijo.
1: No.
0: Madre mía, por favor. No me hagan caso, no me hagan caso.
1: Pues como te decía, el acento canario es musicalidad oficial, como bien hemos dicho, que pues hablamos cantando.
0: Es verdad.
1: Nosotros no lo notamos,
0: no.
1: Pero la gente de fuera sí.
0: Sí.
1: Sí, te dicen, pero me encanta.
0: En La Palma ya es exagerado.
1: Sí.
0: Desagerado. No es exagerado, no. Desagerado, como decía.
1: Yo antes. No sé si lo he contado, pero la primera vez que yo fui a Madrid hace pues dos décadas por lo menos. Recuerdo que estábamos en una cola para entrar en una disco.
0: Ajá.
1: Y iba un grupito de chicos de allí, que eran de Madrid, que iban con nosotros. Y había una chica que no nos quitaba el ojo de encima, ¿sabes? No hacía sino mirarnos. Y ahí aguando, ¿no? Porque ya te mosqueaba un poco que te mirara. Pero claro. No te miraba mal, sino ella estaba pendiente de lo que estabas hablando,
0: rollo,
1: ¿sí?
0: De buen rollo.
1: Entonces llegó un momento que le dije, pero a ver, que tampoco estoy hablando nada del otro mundo. Dice, es que es impresionante, es que hablan cantando. Le dije, no. Y eso que hablábamos rápido.
0: Y eso que hablábamos rápido, o sea, imagínate.
1: Digo, no. Dice, sí, ustedes hablan cantando. Digo, pues si coge a un palmero.
0: Bueno, si coge un palmero ya, vamos, se pone a bailar ahí.
1: Y dice, llevo un rato escuchándola. Nadie, Pues dice, llevo un rato escuchándola porque ustedes hablan cantando. No. Y decía, pues llevamos un rato aquí alegueteando y hablábamos rápido.
0: No veas.
1: Pero ellos, verdad, que tienen una velocidad pasmosa hablando.
0: Todo.
1: Ellos no...
0: Hasta para caminar y todo.
1: Sí, no te da tiempo hasta los semáforos,
0: caminar, colega, no te da tiempo ni los semáforos, colega. Igualito.
1: Bueno, pues hay gente que viene de vacaciones a Canarias y vuelve enamorada, a veces del clima y a veces de cómo hablamos. Porque el acento canario tiene fama de cantar cuando habla. De hecho, comparte muchísimas similitudes con el español caribeño debido a la emigración histórica entre Canarias y América, especialmente Cuba y Venezuela. ¿Nos gusta o no nos guste?
0: Claro.
1: Ahí está.
0: Claro.
1: Aquí decimos guagua en vez de autobús.
0: Siempre.
1: Y no viene del sonido de la pita como muchos creen.
0: No.
1: Una de las teorías más aceptadas apunta a una antigua compañía de transporte cubana que se llamaba Guagua Company. Y con el tiempo se derivó en guagua. Y mira tú, pues al final acabó viajando más la palabra que la propia empresa.
0: Pues mira tú por dónde.
1: Y de ahí sale lo de guagua. Y que seguimos con guagua.
0: Y seguimos con guagua. Y no va a cambiar eso.
1: Y nos está costando a los peques.
0: Lo de autobús es muy largo. Es muy largo.
1: Pero guagua,
0: es
1: bus.
0: Claro.
1: Viene el bus. No, la guagua.
0: Guagua, hombre. De toda la
1: guagua.
0: De toda la vida. De toda la vida.
1: Y pasamos al superalimento que tenemos en Canarias.
0: Hombre,
1: que es el gofio. Antes de que estuviera ya de moda, ya lo habíamos puesto nosotros. Ahora todo el mundo habla de pues las semillas mágicas, de la quinoa, de los alimentos ancestrales. Pero los canarios llevamos siglos desayunando energía pura y dura.
0: Sí, señor.
1: El gofio era básico en la alimentación de los antiguos aborígenes canarios y todavía hoy sigue presente en muchas casas, en muchísimas. Gofio con leche, gofio en el potaje, gofio en escaldones, gofio en mousse, gofio en helados, gofio en postres. Es que el gofio está para todo.
0: En todo.
1: Sirve para casi todo menos, pues para discutir. Porque el gofio es lo que hace que se templen las discusiones. Estás discutiendo y tú sacas ahí una pelotita gofio.
0: Claro.
1: Y ya todo el mundo se apacigua. Bueno. Y nos quedamos todos. Pues tranquilitos.
0: Relajado.
1: Y ojo al dato, porque durante épocas de escasez, muchas familias sobrevivieron gracias al gofio.
0: Sí.
1: Barato, sí. Nutritivo y duradero. Sí. Es el auténtico superfood canario antes de que existiera Instagram.
0: Fíjate tú.
1: Pero mucho antes.
0: Mucho antes.
1: Y nos vamos al deporte canario.
0: Ah, mira.
1: La lucha canaria es un deporte con respeto.
0: Sí.
1: Si alguien piensa que la lucha canaria es simplemente tirarse al suelo, pues no ha entendido nada de lucha canaria, ya
0: está
1: te lo digo
0: equivocado.
1: Yo. Es una mezcla de fuerza, de técnica y algo muy importante que tiene Lucha Canarias, la nobleza.
0: Siempre.
1: Aquí no gana quien pega más fuerte, sino quien derriba con inteligencia. Esa es la lucha canaria. Y existe una tradición súper bonita, preciosa, que es que al terminar el combate, por llamarlo de alguna manera, la lucha, los luchadores se saludan con un respeto absoluto que debería de copiarse en todos los deportes que hay, porque no, eso no se hace.
0: No.
1: Muchas veces tienen que ir los entrenadores y obligar a los jugadores a ir, y depende qué jugador sea, que como ya sea super élite, no lo obligues.
0: No.
1: Y luego tenemos un secreto muy guardado, que es el carácter canario, que lo sepas.
0: ¿Mira?
1: Hay algo que siempre sorprende al que visita a las Islas Canarias y es la cercanía de nuestra gente. Los canarios, aquí todavía existe eso de hablar con desconocidos en la cola del supermercado, sí. Y eso es verdad,
0: es verdad.
1: Con todo el mundo, de compartir comida en fiestas, da igual, tú estás en una fiesta, en una romería, bailes de magos, demás,
0: da igual,
1: mi niño, vente aquí, come, y es verdad, invitar un café, aunque sea rapidito, lo de pasa mi niño, aunque acabes de conocer a esa persona, tú pasa, mi niño, pues somos así, quizás eso, el día de Canarias es lo que hace también que tenga éxito, porque más allá de los actos oficiales, lo que realmente se está celebrando aquí en Canarias es nuestra forma de vivir, así tranquila, cercana, sí, orgullosa de sus raíces, porque así pues somos los canarios
0: siempre.
1: Y bueno, pues vamos a ser sinceros, ninguna fiesta canaria está completa si una mesa que merezca estar preparada para alimentar pues a un ejército, porque es verdad, ya no solo en la fiesta, sino en nuestras casas, en el día a día.
0: Da igual.
1: Las madres se han acostumbrado, madres, padres, se han acostumbrado a que tienen que darle comida a todo un regimiento.
0: A medio Santiago Bernabéu,
1: que queda ahí ese calderón de potajes.
0: Qué barbaridad.
1: Y de todo.
0: Qué barbaridad.
1: En la fiesta, pues, esas reuniones familiares suele ser comida protagonista, las papas arrugadas con mojo, los quesos asados, el pescado salado con papas y gofio, o lo que llaman también sancocho.
0: Sancocho.
1: La ropa vieja, los tollos, el bien me sabe, el quesillo, el frangollo. Madre mía, es que no voy a seguir porque me están dando ganas de comer.
0: Son las 10:42, o sea, nosotros llevamos de las 7 de la mañana aquí, o sea, que ya son un par de horitas buenas, o sea.
1: Y luego está la típica...
0: Media mañana, no vea.
1: La típica frase de come más que no has comido nada, que fíjate, ya tú, aunque tú has repetido 3 veces, te lanzan eso. Porque hay que llevarse las sondillas vacías.
0: Hombre, no, que tiene... Come más y con los cachetes llenos, o sea.
1: Bueno, pues las Islas Canarias, una tierra pequeña con una huella gigante, porque Canarias ha sido puente entre continentes, ha sido refugio de navegantes, inspiración de artistas y escenario natural de películas y series internacionales que se están ahora están grabando. Sí. Si pasamos por, bueno, habrá más sitios, pero ahora mismo, si no lo han quitado hoy, en el Socorro, en el barrio de Tegueste,
0: sí,
1: pues está ahora allí en la planada de la iglesia. Sí. Estaban en estos días, están allí.
0: ¿Están rodando?
1: Bueno, rodando no, allí tienen el set.
0: Ah, vale.
1: Y creo que están rodando en Santa Cruz.
0: Ah, pues mira.
1: El fin de semana rodaron en Santa Cruz.
0: Ah, pues mira.
1: Este fin de semana lo tienen complicado, se tienen que rodar. Ah, así que creo, sí, que han estado corre para terminar.
0: Para terminar, claro.
1: Bueno, nada. Pues aún así conserva algo muy valioso Canarias, que es la autenticidad. Por eso el Día de Canarias no es solo folclore, no es timples ni trajes típicos, es memoria, es identidad, es orgullo de pertenecer a unas islas donde el mar no separa, el mar nos une, porque así nos sentimos. Así que este 30 de mayo, da igual si estás en una plaza llena de música, en casa con un plato de papitas delante, en la playa, da igual donde vayas a estar este fin de semana, este día 30, porque celebra lo que somos. Porque ser canario no se explica, ser canario se siente.
0: ¡Oh, chacho!
1: ¡Qué bonito!
0: ¡Año!
2: Mira pa'l monte, pa' la playa con la misma. Un lavadito pa'l coche después de la...
0: Tú sí que sabes.
1: Qué bonito me está quedando.
0: Tú sí que sabes. Bueno, yo me imagino que la receta de luego tendrá que ver con algo.
1: Sí, claro que sí, con el Día de Canarias. No, es una receta que nos han enviado.
0: Ah, pues mira, también. Muy bien.
1: Tiene que ver con el Día de Canarias y es que lo tenemos que empatar todo.
0: Hombre, claro.
1: Oye,
0: eso será luego. Eso será
1: que
0: luego.
1: Es bonito, ¿no? Tú dices, soy español. No, bueno, pero canario.
0: Canario.
1: Es como cuando estás en Tenerife. Pues tú no eres de... ¿Tú de dónde eres? ¿De Tenerife? No, tú eres del pueblo.
0: Claro.
1: Es así, lo vas poniendo todo así. Es todo bonito, es como cuando tienes que escribir una carta. España, Islas Canarias, Tenerife.
0: Código postal. Madre mía, por
1: favor. Comarca Nordeste. Madre mía, por favor. Tejina, Tegueste, Bajamar, La Punta.
0: Gracias, Combi, hasta luego.
1: Hasta el puesito.
0: Madre mía, con el

0: una cervecita para el pibe. Ahí está Valladel, el Vega, Omar Sherak, vale, a nuestro ritmo se vive mejor. Y dilo.
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0: Mira lo que viene ahora.

esto me lo pidió mi amiga Cristi. ¡Cristi! Como siempre, a tu lado. Siempre. Gracias por estar, ¿vale?

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Donde soñaba con esto, 7 años después y sigo soñando con esto. 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

0: cacharro, yo soy el baifo. ¿A qué se supone que debo temer? ¿A qué se supone que debo temer? Si Dios está conmigo, hace falta algo más que odiarme para ser mi enemigo. Hace falta algo más que rezar para estar bendecido. Hace falta algo más que follar.
1: Con los gofiones, sí, señor. Quevedo, Quevedo. Hijos del volcán, Cuidado con los hijos del volcán. Que eso quema, Pero el volcán eso quema, colega. Eso quema.
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0: estamos estrenando hoy aquí. Esto se llama Mi Plan. Cuidado con el plan, cuidado con el plan ahí. Qué bueno, qué bueno. Esto continúa aquí en el show de las mañanas, ¿vale? En Radio Top 50, mándale.
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2: Ha llegado el momento aquí en el show de las mañanas, a esta hora del día, de conocer la receta que tiene que ver y mucho con el día que vamos a celebrar mañana. Bueno, que llevamos toda la semana celebrando, pero que lo vamos a celebrar mañana.
3: Desde
2: porque,
3: hoy ya.
2: Porque también, mañana, sí, realmente sí, sí, mañana, sí, sí, es mañana,
3: pero
2: el día 30.
3: En Canarias nosotros ya nos hemos acostumbrado, una semana estamos celebrando el Día Canarias.
2: ¿Papa frita y huevo?
3: No.
2: A ver.
3: Esto es como un postrecito, un tentempié maravilloso.
2: Ah, vale, vale.
3: Esto es... Pero vamos, que te sirve de almuerzo también.
2: De almuerzo.
3: Lo veo venir.
2: Contundente, ¿no? Contundente.
3: Bueno, ya yo les había dicho, tenemos muchas recetas que nos están llegando.
2: Sí.
3: Y como esto lo vamos organizando de semana a semana,
2: sí,
3: y vamos viendo las recetitas, pues las vamos ahí apartando.
2: Vale.
3: Esta receta nos llegó hace ya unos días y nos dice así. Hola, mi gente. Mi receta es para el Día de Canarias. Y con el emoji ese de porfi, porfi. Que lo guardemos para el Día Canarias.
2: Bueno,
3: pues los hemos guardado para hoy.
2: Para hoy, claro.
3: Plátanos con gofio. Soy Ibaya, sí, muy canario todo. Y risas que me manda. Esta es la receta de plátanos con gofio que nos manda Ibaya. Y atención, porque son dos recetas en una.
2: Ay, mi madre.
3: Nos manda dos opciones para hacerlo.
2: Vale.
3: Una de las recetas de plátano con gofio, vamos a necesitar los ingredientes. Dos plátanos maduros,
2: sí,
3: gofio,
2: sí,
3: y almendras peladas naturales.
2: Ah, facilísimo.
3: ¿Cómo lo hacemos? Escachamos los plátanos, le echamos una cucharada de gofio, varias almendritas así también escachadas.
2: Sí.
3: Hacemos una masa que, según esté el plátano, tendrás que echar un poco más de gofio.
2: Ah, claro.
3: Haces como una especie de paella. Lo metes en la nevera unas horitas para que se endurezca y luego lo cortas así en rodajitas. Y qué rico,
2: ay, mi
3: niño.
2: Madre. Ay, mi madre.
3: Y luego está la otra opción de hacerlo.
2: A ver.
3: Que vas a necesitar los plátanos maduros,
2: sí,
3: el gofio, las almendras y también un poquito de leche. Si ya le echas leche cabra, pues
2: bueno,
3: ya
2: bueno, ya revientas y todo ya.
3: Vale, pone, antes de hacerlo, pongo los plátanos y la leche en la nevera para que luego esté frío.
2: Vale.
3: En una ondilla escachas los plátanos, le echas el gofio y lo mezclas. Entonces le pones un poquitito de leche y vuelves a mezclar para que se te quede tipo mousse.
2: Ah,
3: aquí no lo queremos endurecer.
2: Ah, vale.
3: Y luego, una vez que ya tú tengas ese tipo mousse, le pones así por encima unas almendritas que cuando te lo comes está como crujientito.
2: Ah, amigo.
3: Y termina ella este mensaje. Madre mía, mi niño, cosa buena esta. ¡Feliz Día de Canarias!
2: Madre mía, mi niño, cosa buena. Muy bueno, muy bueno. Oye, muy bueno. Muy bueno. Ibaya.
3: Ibaya.
2: Ibaya, bonito
3: muy
2: nombre.
3: Muy canario
2: también,
3: todo, pues sí.
2: Claro, pues sí, bonito nombre, bonito nombre también, claro.
1: Está rico.
2: Madre mía, por favor. Pues Ibaya, muchísimas gracias, y probaremos los dos, las dos opciones, ¿vale?
3: Nosotros no somos más, lo hemos hecho con el típico plátano y galletas.
2: Sin leche.
3: Una vez nos dieron el de gofio.
2: Es verdad.
3: Y es verdad que no le echamos leche.
2: No.
3: Pero si no los comimos así blanditos,
2: claro,
3: con gofio. Claro. Y después les pusimos hasta plátanos por encima,
2: sí,
3: un poquito,
2: sí, sí,
3: en redondito, todo así, ¿no? Trocito.
2: No, y muy bueno, ¿eh?
3: O pero sea, no lo hemos probado así, vamos a probar los dos.
2: Vamos
3: este fin de semana está para eso, para plátanos, para gofio.
2: Ay, mi madre.
3: Maravilloso.
2: Después dice uno que quieren bajar kilos.
3: Bueno, a ver.
2: Con la comida
3: esto,
2: tan buena.
3: Esto es energía pura y dura. Y esto no te engorda, engordas tú. ¿Por qué? Porque no te mueves.
2: Claro.
3: Tú te mandas esto, energía a tope. Y luego te vas y te das unas caminaditas.
2: Claro.
3: O te vas a, pues, hacer tus deportes.
2: Pon a hablar con la radial, igual.
3: Esas cosas que pues cada uno hace.
2: Claro.
3: Lo que no se puede hacer es meterte las hartas.
2: Harta.
3: Y después quedarte
2: andaluza, ella.
3: Yo estoy entre el canario y el andaluz.
2: No, ya te veo ya.
3: Ya. El extremeño no hubo mañana.
2: ¿Qué vas a hacer mañana? ¿Qué vas a hacer tú mañana?
3: ¿Mañana?
2: Sí.
3: Como buena canaria, celebrarlo.
2: Pero... No,
3: es que hay un montón de en un montón de municipios, un montón de pueblos,
2: sí,
3: que mañana tienen pues fiestuki.
2: Es verdad, ¿verdad?
3: Hacen muchísimas cosas, sobre todo el tema de ferias.
2: Hay gente que cierra mañana y todo, comercio que
3: claro,
2: cierra mañana.
3: Claro, es que mañana, a ver, mañana no todo, es festivo.
2: Pero todo.
3: Mañana es festivo, ¿cómo se dice? Autónomo.
2: Autónomo.
3: De la autonomía.
2: De la autonomía. De autónomo.
3: Entonces pues mañana.
2: De la comunidad autónoma.
3: Claro, mañana lo ideal sería pues eso, movernos por las islas y ver todas estas cositas maravillosas. Hombre, claro. Ya lo ideal, pues súper traje típico, claro, para lucirlo. Pero bueno, que vamos bien porque mañana también hay bailes de magos.
2: Verdad.
3: Y como decía, el domingo hay romerías. Sí. Las que yo tengo más entradas, pues está en Los Realejos y en Las Mercedes. Seguramente habrán más sitios, pero que yo tengo esas dos entradas porque ya te voy dando yo. Hay una pista de lo que voy a hacer el fin de.
2: Vale. No te quito más tiempo para que no...
3: Bueno, en Tejina sé que también habrá baile de magos y también se celebra Día de Canarias. Igual que en Tegueste también hay algunas cositas también, de ferias. También. En todos sitios.
2: Punta del Hidalgo, creo que también hay algo.
3: Sí, o sea, Bajamar, creo que también hacen en el Día Canarias.
2: Cositas interesantes. Sí.
3: Por Valle Guerra también habrá.
2: Seguro.
3: Que en todos sitios donde nos movamos. Y si no, pues siempre está las banderitas de Canarias y las cositas típicas.
2: Compi, feliz Día de Canarias, ¿vale? Igual, que lo pases bien y hasta el lunes.
3: Que empezamos nuevo mes.
2: Madre mía.
3: Junio.
2: Junio ya, por favor.
3: Con muchas cosas nuevas.
2: Gracias, compi. Feliz fin de semana.
3: Igual.
2: Adiós.
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0: Qué bonito, por favor, ¿eh? Como suena también aquí en el matiné. Sí, señor. Chicos, saludos y muchas felicidades, ¿vale? Y que sean otros 6 como mínimo. Ya, ya, a partir de ahí ya hablamos. Ya, ¿eh? Saludos, chicos. Qué broma, ¿eh? O sea, muchísimos años, ¿eh? Muchísimos años.
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0: Vaya canción más bonita que han elegido, ¿eh? El Perfect de Ed Sheeran, eso sí, con la vocecita también de Beyoncé, aquí en el matiné.
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0: Bueno, venga, más. Más cositas. Ah, mira, me han pedido algo por aquí de Rosario Flores. Algo de Rosario Flores que me han pedido por aquí en el matiné. ¿Dónde está? Dice, buenos días, César. Hola, ¿qué pasó? ¿Cómo estamos? Buenos días. Dice, hoy nos gustaría escuchar a Rosario Flores. La dejo a tu elección. Ah, sí. Se la dedicas a Rosy. Hola, Rosy. Espérame. ¡Rosy! Bueno, para ella, claro. Gracias y buen fin de semana. Un camión lleno de besos. Yo creo que es el momento idóneo, ¿no? Para ponerlo.

0: ¡Qué bonito! Rosy, un saludo muy grande. Y también, por supuesto, para quien nos ha mandado el mensaje. ¡Claro! ¡Claro que sí! ¡Claro que sí!
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0: ¡Ay, ay,

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1: Bueno, vamos a ver. Me han pedido algo por aquí de la Orquesta Maracaibo. Yo lo he visto. Míralo.
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1: Dice, buenos días, hola, ¿qué pasó? ¿Cómo estamos? Dice, hoy me gustaría oír algo de la Orquesta Maracaibo. Gracias, saludos. Muy bien, pues mira, nos vamos a ir también hasta Valle de Guerra porque me ponen por aquí, dice, hola, Cersa, ¿qué pasa? Y compañía. Espérate un momento. ¡Equipo! ¡Buenos días! Dice, le pones una canción, ¿dónde está? Aquí. Le pones una canción para los chicos de RJ Ser. Gracias y buen fin de semana. ¡Pues claro! Mira, nos pedían algo de la Orquesta Maracaibo y algo para nuestros amigos de RJ Ser.

0: traído algo de la Orquesta Maracaibo por aquí. Y también, por supuesto, para nuestros amigos de RJCer. Vale, que los tengo por ahí. Sí, señor. ¿Pero tú por dónde? Hablando de orquestas.
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0: Eso, hablando de orquestas. Oye, que me han pedido algo por aquí de Prince Royce, ¿verdad? Sí. ¿Dónde está? Dice, buenos días, César. Hola, ¿qué pasó? ¿Cómo estamos? ¿Me podrías poner la canción de Clavo de Prince Royce? ¿Cómo que sí te la podría poner? A ver, eso no se pregunta. Claro que sí. Es que para eso estamos.

0: Oye, ¿cómo va a ser eso? Es lo último de Prince Royce. Se llama El Clavo. El Clavo. Yo tengo el martillo aquí. No, no. Oye, que no es coña. No es coña, de verdad. ¿Que es en serio? A ver, que no. Mira, escuchen, escuchen. Ay, madre, espera. Es que se me ha caído aquí. Se me ha caído, perdón, perdón, perdón. Es que se me ha caído aquí. Oye, ¿lo puedes Oye, ¿me lo puedes alcanzar, por favor?
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0: Lo que digo, ¿por qué no llamaron la canción La Puncha, eh? La Puncha, colega. Deje que no diga yo lo de La Puncha. Deje que no diga yo lo de La Puncha. A ver. Dice, hola. Hola, ¿qué pasó? ¿Cómo estamos? Dice, hace tiempo que no pido una dedicatoria. Ah, bueno, pues estás en el lugar adecuado. El día adecuado, ¿vale? Dice, y quiero que sea... espérate, que se me actualiza. Ya, ya, ya. Quiero que sea escuela... ¡Hombre, por favor! Estos son palabras mayores. Quiero que sea escuela de calor de Radio Futura. Ah, soy el macho de la manna... Bueno. ¡Bueno! ¡Bueno! ¡Espérate, espérate!
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3: Más mensajes, que esto no para. A ver. Bueno, lo que me han pedido aquí, por favor, qué bonito. Dice, buenos días. No, César, buenos días y a los compañeros. Un momentito. ¡Equipo, buenos días! ¿Qué tal aquí? Dice, ¿podríamos oír la canción de Duncan Du? Bueno. Para el jingle, porfa. Estos son palabras mayores. La canción de Duncan Du en algún lugar. Muchas gracias y feliz fin de semana. Madre mía, lo que has elegido. ¡Wow! Lo que has elegido. 1987. Duncan Du.

0: ningún lugar. ¡Ay, qué bonito es esto, por favor!
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0: Saludo grande también, ¿vale? Saludo muy grande, que sabemos que también nos escuchan todos los días. Oye, vamos a ver. Ustedes saben que nosotros tenemos aquí uno, dos. Bueno, este no es amarillo, este es medio verde, ¿vale? Pero sí tenemos un disco con un canto amarillo. Es que el disco tiene un canto amarillo, o sea, el compacto, ¿vale? Donde pone los nombres de las canciones y todo esto, ¿vale? Pues en el cantito ese chiquitito, ¿vale? Es amarillo, no sé por qué. Alguien compró el disco, es amarillo y ya está. Que es así, no tiene vuelta de hoja esto. Bueno, pues yo tengo por aquí. Ay, mi madre, que nos vamos a ir hasta Bajamar. Muy buenos días y feliz viernes. Espérate, muy buenos días y feliz viernes. Es que han puesto aquí un montón de S's, entonces claro. César, hoy mira disimuladamente para la izquierda, sí, lo tengo aquí, la izquierda, y coge ese disco que tiene el canto amarillo. Un momentito, ya lo tengo. Luego dile a Ray que elija un número, chayo, elige ahí uno, toma, elige, el que quieras, el que te dé la gana, elige, el que te dé la gana, y pones esa misma pista para animar a toda la comarca. Muchísimas gracias, equipazo. De nada, pero, a ver, dice, el resto del equipo si quiere para darle emoción, al asunto. Posdata. Este posdata no lo entiendo.
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0: No lo entiendo este posdata.
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0: ¿Lo ha entendido, Ray? El resto del equipo, si quiere, para darle... puede darle emoción al asunto. Ah, puede darle. Es que yo había dado... yo había leído para darle. No. Puede darle emoción al asunto. Resto del equipo... Espérate, yo eso lo digo sin problema ninguno. ¡Resto del equipo! ¡Vamos a darle emoción a esto! ¿Esto qué es? Madre mía, ¿qué has elegido? 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

0: Freestyler, ¿vale? Que también suena aquí en el matiné. ¿Dónde si no? Gracias, ¿vale?
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1: Nos hemos estado aquí, más conocido como el Pulpi, ¿vale? Lo pone así, Cristo, más conocido como el Pulpi. Y dedícale una canción movidita, una canción movidita. Vale, ¡Cristo! ¿Bailas? No, conmigo no. Con

0: ¡Cristo! Muchísimas felicidades, vale, de parte de todo el equipo del show de las mañanas, vale. Muchísimas felicidades, madre mía. Lo dicho, que cumplas muchos más y que todos lo digamos. Es que velo por la radio, no sé yo. A lo mejor, espérate, quieto parado, que a lo mejor nuestro amigo Cristo tiene unas gafas de estas guapas especiales. Vete tú a saber. Si es así, Cristo, ¡hola! Claro que nos vemos al radio.
1: 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Bueno. 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
0: Tengo por aquí un mensaje que dice, ¿dónde está, porfa? ¿Dónde está? Quito parado un momentito. Ahora. Mira el mensaje que yo tengo por aquí. ¡Buenos días! Hola, ¿qué tal? ¿Cómo estamos? Algo de Frankie Ruiz. Gracias. Algo de Frankie Ruiz.

0: Ya veo que te ha gustado, Ya veo que te ha gustado. Madre mía, qué bonito, Ahora me toca a mí, Frankie Ruiz, que también suena aquí en el show de las mañanas. Hay un disco de este artista, que lamentablemente ya no está con nosotros, que se llama Tú me vuelves loco. Por cierto, es el título también de una canción de Frankie Ruiz, ¿vale? Pues dentro de ese disco está lo que acabas de escuchar, ¿vale? Ahora me toca a mí. Pues eso.
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si nos da el nombre, ¿vale? A ver si nos da el nombre. A ver si antes de que acabe el programa, ¿vale? Casi, casi tenemos que ir despidiendo ya el show aquí, ¿vale? Taylor Swift, Shake It Off. Te lo quitas de la cabeza.

0: Pues nos tenemos que ir ya. Que se nos acaba el tiempo ya, madre.
1: Gracias. ¿Te gusta que te den las gracias? Pues muchísimas gracias. 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
0: Sí, señor.

llegamos. Hoy nos vamos de esta manera y nos vamos con ellos. Celtas Cortos, retales de una vida. Celtas Cortos. Nosotros ya volvemos el lunes y aquí estaremos como siempre a partir de las 9 en punto de la mañana. No me faltes, ¿vale? Producción Lorena Santos, realización Raifel y Gran, aquí les habló. Mi nombre es César González. Ha sido un placer. Siempre lo es, ¿vale? Siempre lo es. ¡Wow! ¡Nos vemos el lunes!

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1: 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Es la una.
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0: 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Son las 2.
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0: 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Son las 3.
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0: 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Son las 4.
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0: 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Son las 5.
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4: 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La Hora Española, en Mix FM Radio 98.9. Muy buenas tardes, llega la hora española de Mix FM Radio a la 98.9 FM en la comarca nordeste de Tenerife y también a nuestra web www.mixfm-radio.com. La hora española, 60 minutos de música en español que repetimos el viernes a la misma hora. Hoy martes, de lleno en muchísimas fiestas que hay por toda la isla, conciertos, festivales, eventos y todo esto con mucha música como la que llega esta tarde a la hora española. Sube el volumen de tu radio, de tu móvil, de tu ordenador, porque vas a querer bailar.
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4: La Reina del Baile es toda una oda al amor que hace Manuel Carrasco, el primer sencillo de su trabajo. Así empezamos La Hora Española de Mix FM Radio. 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

canciones que sorprenden escuchar por la calle en esta era del reggaetón. Y aquí que la apunté para recordarla esta tarde en la hora española, Jardín de Rosas de Duncan Dhu.

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1: EDURNE sigue con su toque rosado y encaminada a una nueva era que la acerca a sus inicios. En agosto del pasado año sacó su álbum Éxtasy y su sencillo Va por ti, donde deja claro que lo da todo por amor, y esta tarde lo escuchamos en La Hora Española.

Nacho Goberna y Ignacio Valencia eran el grupo musical La Dama se Esconde. Su éxito más conocido en los 80 fue La Tierra de los Sueños, que han vuelto a editar para un disco de sus mejores canciones. Y así suena La Hora Española de esta tarde y el viernes en La Repe.

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1: En 2008 les dio por ponerse a remasterizar varias de sus canciones, esas que más escuchan. Zorro Veloz es una de tantas canciones del último de la fila y también la escuchamos en La Hora Española.

0: Ana Guerra y su tema inspirado en la música disco de los 70 y 80 y haciendo un homenaje al tradicional Vamos a contar mentiras. Esta tarde en La Hora Española, a contar mentiras. Verás qué pegadizo es.
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1: Más música en español en la Hora Española de Mix FM Radio. Del Revés es la nueva versión que ha hecho Estopa de su canción Del Revés junto a Liz, pegadiza y con toque veraniego.
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declaración de amor y más es el single de Álvaro Soler, Te Imaginaba, y esta tarde lo escuchamos en La Hora Española y el viernes en La Repe.

los 90, un grupo que nos alegró el verano con su canción Aquí no hay playa y que a día de hoy y en cada verano tarareamos. De refresco siguen activo y aquí tenemos de lo más nuevo La alegría te interesa esta tarde en La hora española.

0: La Hora Española llega cada martes, pero me apetece mucho escuchar Lunes de Pastora. Fue ayer el lunes, pero en nada volverá otra vez. Tal cual, esto es una rueda.
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Y llega la penúltima, porque la próxima semana habrá más. Dime que me quieres, de Tequila, nos dice hasta el viernes en la RP o hasta el martes en un nuevo programa de La Hora Española. En un ratito llega Recuerdas con Víctor Almansa. Buena tarde, bonita semana. Y si me escuchas el viernes, feliz fin de...

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1: 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Son las 7.
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felicità es que es viernes y que algunos incluso han cobrado. Eso sí que felicità, pero vamos. Fíjate, ya está aquí el viernes, ya está aquí prácticamente el fin de semana y finalizamos mes y algunos han tenido suerte que ya tienen la nómina, ¿eh? Que ya tienen ahí el dinero calentito, calentito. Eso sí que felicita, hombre. ¿Qué tal? Hola, hola. Bienvenidos a Recuerdas. Bienvenidos al tiempo de la radio para recordar. Ha llegado el momento para escuchar la mejor música del pasado y lo hemos hecho con esta felicidad y con la versión de Sergio Dalma. Recuerda. Viernes 29 de mayo, donde si la vida te da palo, ponte a sonreír.

0: ¡Qué bueno! Mano Negra, si la vida te da palo. Así hemos arrancado este viernes, que pinta muy, pero que muy bien, ¿eh? No te vayas, no muevas el dial, que te sigo, ¿eh? Donde vayas te sigo.
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genial canción del grupo Roxette. Esto se llama Sleeping in My Car y así suenan tus recuerdos en la radio. Roxette con Sleeping in My Car sonando en este bloque de éxitos del recuerdo que te puedo asegurar te va a encantar, porque fíjate tú por dónde nos vamos a ir, a la década de los 70 a bailar un clásico de las pistas de baile con Amy Stewart. Pero antes, ay, antes te traigo uno de los discos más vendidos de una banda de hermano, primo, bueno, ahí se llamaban todos primo, claro, hablamos de los Ketama, el disco de Aquí a Ketama y Flor de Lis. Así sonaban los Ketama en directo con esta gran canción del recuerdo.

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que ver, porque es que no solo de dos grandes canciones, como todo el mundo cree, vivieron Spandau Ballet. Que tienen un montón de grandes éxitos. De hecho, te pones a mirar entre sus canciones más reproducidas en las plataformas digitales y te puedes quedar con la boca abierta. Por ejemplo, este Only When You Live es una de las grandes canciones de Spandau Ballet, de las más escuchadas entre los fans. Míticas canciones de los 80, míticas canciones que suenan aquí en la radio todos los días a esta hora. Por ejemplo, estábamos en los 80 con Spandau Ballet y vamos a continuar en esa maravillosa década. Lo hacemos con una canción en mayúsculas, con un recuerdo que todo el mundo conoce. De fondo sonando las melodías del pianito de David Bryan, y ahora es cuando llega Richie Sambora y hace esto. David Bryan, Richie Sambora, John Bon Jovi y Alec John, sonando ya desde New Jersey con el Living on a Prayer.

Sonaba la canción en la radio en los 90 y suena ahora, porque esta es una de las grandes canciones míticas de la banda REM. Se llama Radio Sound, la canción que suena en la radio. Y ahora, si no mueves el dial, en esta tu radio, en Recuerdas, rebobinamos tus recuerdos para juntos escuchar el Mirrors de Sally Oldfield.

0: esta semana hemos disfrutado de las primeras canciones de los primeros auténticos números uno del bueno de Michael Jackson. Lógicamente estaba Thriller, lógicamente hemos escuchado los grandes números uno, pero me he dejado mi favorita para terminar esta edición de Recuerdas en este viernes 29 de mayo. Y sí, no es Thriller, y no estaba en el Thriller, aunque tengo muchas favoritas, pero mi favorita está en el malo, en el Bad. Con Bad de Michael Jackson me despido. Te deseo un grandioso fin de semana. Próximo lunes estaremos de nuevo aquí con un nuevo disco favorito, con un nuevo vinilo favorito y con ganas locas de arrancar un nuevo mes con un montón de recuerdos. Te deseo un grandioso fin de semana. Disfruta de Bad, que ya suena de fondo. Y volvemos el lunes a encontrarnos aquí en tu radio favorita. ¡Feliz fin de! ¡Hasta el lunes!
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Hasta aquí nuestro programa de hoy. 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

0: 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Son las 8.
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0: 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Son las 9.
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2: ¿Estamos todos? ¿Sí? ¿Estamos? Venga, vale, venga, estamos todos.

0: siempre, el show de las mañanas. Bienvenidos, como siempre, a Radio Top 50 Matines. Ya estamos aquí como cada día, ¿vale? Preparaditos para hacértelo pasar muy, pero que muy bien durante las próximas 4 horas, ¿vale? Que comenzamos ya, mismito. ¿Qué hora es? A ver, un momentito. 9 y 11 minutos de la mañana en Canarias. 9 y 11 minutos de la noche, ¿vale? Si nos escuchas en la REME. Esta noche, como siempre, ¿vale? A partir de las 21 horas. Y también, como siempre, gracias, ¿vale? Muchísimas gracias por estar ahí detrás, por compartir tu mañana con nosotros. Mañana de viernes, 29 de mayo de 2026. Estamos en el capítulo número 4000, diga 33 del matiné. ¡Ay! Oye, un saludo muy grande, como hacemos siempre, como hacemos todos los días, para toda la gente que nos escucha a través de la radio, a través de la FM, a través de la 98.9. Gracias por escuchar la radio de la comarca, claro que sí. También, por supuesto, un saludo muy grande para toda la gente que lo hace a través de nuestra página web, www.mixfm-radio.com. Y que no se me olvide, toda esa gente que nos lleva en su celular. Ya sabes, teléfono móvil, tablet, portátil chico, portátil grande, portátil mediano. Es que hay un montón de medidas. Entonces, claro. ¿Qué te iba a decir yo? Que hay un número de teléfono que ya está abierto, que es el 699-52-1228.
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0: Claro, claro. Ya lo sabes, ¿vale? Ya, de hecho, ya tengo por aquí los primeros mensajes de este viernes, sin haber dicho nada, ¿eh? El 699-52-1228.
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0: Es que le hicimos los coros ahí un poquitito, ¿eh? La vocecita de Eric Singleton, ¿vale? Con los Model Talking.
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0: Todo el equipo del Show de las Mañanas. Oye, gracias, vale. Muchísimas gracias por estar ahí detrás, por compartir tu mañana de viernes o tu noche de viernes, o ya sabes que se repite, ¿vale? 9 y 16 minutos de la noche. Si nos escuchas de noche, claro, si nos escuchas de noche. Bueno, bueno. Yo no digo nada. Para animarte este viernes, ¿vale? Para que entres con buen pie en el fin de semana. Un fin de semana, digamos, auténtica y folclóricamente festivo. Madre mía.

0: Party Pin, el éxito original del año 1985, ¿eh? 85. Bueno, pues 20 años después hicieron esto.
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0: Oye, gracias, vale, por estar ahí detrás, también en este viernes, en este último viernes ya del mes de mayo. Madre mía, que se ve mayo ya, se va ya, se va.

0: Ella se ríe todo, ¿eh? ¡Aitana, Aitana, Aitana! Oh, vaya pianito súper guapo, ¿eh? Vaya pianito súper guapo.
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0: Oye, muchísimas gracias, ¿vale? Por estar ahí detrás, claro que sí.

0: bonito, por favor, Galeón González.
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0: Venga, un poquito de funky para este viernes.

0: Es que le hicimos los coros ahí un poquitito, ¿eh? Le hicimos los... ¿No ven las nubes? Está todo encapotado ahí, madre mía. Parece que se pega un palazo de agua ahí.
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0: ¡Qué pasada, por favor! ¡Qué pasada!
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0: Bueno, pues ha llegado el momento. Señoras y señores, ha llegado el momento de comenzar ya a leer los primeros mensajes de este día. Los primeros mensajes de hoy viernes aquí en el show de las mañanas. Es que, a ver, una cosita antes de nada. Es que ayer me quedó uno pendiente aquí, ¿vale? Sí. Ayer me quedó uno pendiente aquí, ¿vale? Y ya sabes que tenemos que cumplimentarlo, ¿eh? Tenemos que cumplimentarlo porque, claro, que esto es así. Es así. Claro, es así. Yo quiero mandarle un saludo muy grande a mi amigo Max, que lo tengo por ahí. Max, un abrazo grande, amigo. Gracias también a ti por estar ahí escuchándonos, ¿vale? Muchísimas gracias. Que si no estuvieran ahí... Yo siempre lo digo, ¿eh? Si no estuvieran ahí, nosotros no estuviéramos aquí. Los matemáticos, sí. Todo claro. Ay, por favor. ¿Qué me ha pedido él? Bueno. Max, escucha.

0: se nota la vocecita de Sarah Warren, sí señor. Wow. Oye, un saludo para mi amigo Max, que lo tengo por ahí. Max, un abrazo. Feliz viernes también para ti, ¿vale? Es que claro, ayer me pidió esto y no me dio tiempo de pincharlo aquí en el matiné, no me dio.
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0: Se llama Vértigo. Uy, uy, uy, uy.

0: Que va a llover.
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0: Hola equipo, buenos días, hola, ¿qué tal? ¿Cómo estamos? Buenos días, César, ¿podría ser alguna canción de María Carey? Porfa, no, porfa no, déjense de porfas, ¿vale? Déjense de porfas. Sí, yo los creo un montón. De porfa ni nada. Se llama Touch My Body.

0: Qué bueno. Hacía tiempo, que no pillábamos este éxito de Mariah Carey, Tiempazo. Touch My Body.
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0: Todo el equipo del show de las mañanas. Oye, muchísimas gracias, ¿vale? Por estar ahí detrás. Que si no estuvieran ahí, nosotros no estuviéramos aquí. Yo siempre lo digo, pero es que es verdad, es que está así. Matemático. Matemática, de la matemática.
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0: A ver qué viene ahora.

0: Daniel, ¿a ti te suena esto? Seguro que te va a sonar.
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0: ¿Te suena? ¿Te suena?
1: Ya pasó,
0: las Canarias, las Canarias.
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0: Yo quiero mandar un saludo muy grande a nuestra amiga Rita de Pikachu, que anda por ahí, este señor, que le gusta mucho la nueva versión que se ha marcado aquí las Canarias, ¿vale? Con Lucho RK, de este No te vistas que no vas. ¿Cuántas veces habrás dicho tú? No te vistas que no vas.
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0: Los chiquillos, no te vistas que no vas.
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0: Pues hoy lo vamos a estrenar aquí en el matiné. Un beso grande.

0: versión del No te vistas, No te vistas que no va, No te vistas que no va. Con Lucho RK desde Gran Canaria, también, madre mía, qué bueno, por favor, qué buena la versión, muy buena. Muy
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0: buena.
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0: Ay, por favor. 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

0: el otro día lo estábamos hablando, que era, digamos, casi imposible, ¿vale? Casi imposible que en estos 18 casi años del programa no hubiéramos puesto la primera vez alguna canción, ¿vale? Pues mira, ha sucedido. Esta versión, la canción original no, pero esta versión sí que es la primera vez que suena aquí en el show de las mañanas. Madre mía, por favor. Samstrom, Daru.
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0: Ay, por favor. Lorena Santos, ¿qué tal? Buenos días, ¿cómo estamos?
2: Muy buenos días, César González, todo junto. ¿Cómo estás tú? Yo te veo bien, feliz, contento. Viernes, fin de semana hiper mega festivo, celebrando pues nuestro día, el día de Canarias.
0: Mañana.
2: No, ya llevamos toda la semana.
0: Bueno, está bien, es verdad, ¿verdad?
2: Pero hoy, espérate, hoy muchísimos colegios están de celebración.
0: ¿Es verdad?
2: Bueno,
0: ¿verdad?
2: Hoy. Bueno, llevan, bueno, llevan toda la semana de celebración.
0: El lunes, día del lápiz, el
2: no,
0: sábado.
2: No.
0: El sábado, digo, el martes fue el día del bolígrafo. Entonces
2: no, todos los días no celebran el lápiz ni el bolígrafo.
0: Que sí, que
2: llevan
0: sí
2: la semana celebrando Día Canaria. Pues hablando de lo que son nuestras tradiciones.
0: Después, claro, después llega la nota y dicen, no, mi padre no la vio. Entonces,
2: ¿qué tendrá que ver?
0: Madre mía, madre. ¿Cómo fue? Oye, ¿tú has cantado algo?
2: Que sí he cantado.
0: ¿Hoy? Sí, has cantado, porque está todo nublado, está todo...
2: Yo cuando canto no se nubla.
0: Ah, ¿no?
2: No. No, no, no, no.
0: Espérate, Phoebe, espérate, Phoebe, espérate, espérate, Phoebe, espérate. Anoche estuvo viendo Friends o algo.
2: Yo no.
0: No, no.

0: Y ve perfectamente lo que quiere de cada uno de los horóscopos y que viene con amor, viene con dinero y viene con salud.
1: Todo eso. Pues nada, comencemos pues.
0: Y esto es lo que ha visto Adela Moon. A ver. Para Aries, en general, para todos los Aries del mundo mundial y en particular para nuestro compi César González, todo junto.
1: Verás.
0: El amor de Aries, estás empezando a desconfiar de la gente que está disponible todo el tiempo.
1: Siempre.
0: De la que tú le dices, siempre. Vamos a dar un paseo, te dice, venga.
1: Ya sí es otro día.
0: No, no estás escuchando.
1: A ver.
0: Está disponible todo el tiempo.
1: Venga.
0: Y claro, tú quieres que un día te diga, hoy no puedo.
1: Ya sí es otro día. Claro.
0: Pero no te lo dicen.
1: No me lo dicen nunca.
0: Y tú dices, uy, qué raro. Nunca siempre quiere estar conmigo.
1: Siempre está disponible.
0: ¿Qué?
1: Como los teléfonos, igual.
0: No. El dinero de Aries. Hay algo que haces rápido y bien, ojo. Pero que no le está sacando verdadero provecho económico.
1: Amigo.
0: No has pensado cobrarlo.
1: Malo.
0: Tienes que pensar qué es lo que hace rápido y bien, muy bien, y que no estás cobrando. Y entonces por ahí metes el negocio.
1: Luego le pregunto a la radio, ¿la ves?
0: Fontanería no. La salud de Aries. Tu energía mejora cuando dejas de intentar aprovechar cada minuto del día.
1: Fíjate tú.
0: No, hay que descansar también. No,
1: hombre, también.
0: ¿Qué ha pasado con Tauro?
1: A ver, Tauro.
0: Una conversación así del día a día puede acercarte más a alguien que una cita perfecta. Bueno, no hay que perfeccionar las cosas.
1: Está bien.
0: El dinero de Tauro, estás entrando en una etapa donde gastar menos no es un sacrificio.
1: Bueno.
0: Vale. Y la salud de Tauro, tu cuerpo te pide cambios rítmicos, no solo descansar.
1: Oh, claro. Muy bien, ¿qué ha pasado con?
0: ¿Qué ha pasado con Géminis?
1: A ver.
0: El amor de Géminis. Últimamente te atrae más quien te deja espacio. Bueno. Y el dinero de Géminis está subestimando contactos o personas que podrían abrirte puertas.
1: Bueno.
0: Y la salud de Géminis, hay demasiado estímulo entrando en ti.
1: Malo. A ver, ¿qué ha pasado con?
0: ¿Qué ha pasado con Cáncer?
1: Brita, agárrate.
0: Del mostrador.
1: También.
0: El amor de Cáncer, estás notando ahí en el amor, que ya hemos dicho que el amor no solo es de amor parejil, también es de amistad. Pues estás notando quién aparece solo cuando necesita una lloradita.
1: Amigo.
0: Y oye, para lloradita, pues como que no.
1: Amigo.
0: No, siempre para lo mismo no.
1: No, hombre, no.
0: El dinero de Cáncer, un gasto inteligente, te va a dar más paz que si ahorras por obligación.
1: Uy.
0: Que lo sepas.
1: Uy.
0: Claro, pero es verdad, ahorrar por obligación no nos da ni paz, ni alegría, ni nada.
1: No.
0: Ni nada. La salud de Cáncer, dormir no está solucionando un cansancio que en realidad es mental.
1: Amigo, oiga usted que el
0: cansancio mental a veces es peor que el físico.
1: Que el físico, sí, señor. A ver, ¿qué ha pasado con?
0: Con Leo, para todos los Leos del mundo mundial.
1: Yo no sé si empezar a quitar la música.
0: Para nuestro compi Leo, no. El amor de Leo, empiezas a sentir alivio cuando no tienes que impresionar a nadie.
1: Fíjate.
0: Claro, ya. Cuando ya tú pasas la época del foco.
1: Claro.
0: Entonces ya no necesita impresionar.
1: No sé si va a pegar un corrientazo.
0: Porque ya se quedó atrapado en el foco.
1: Se le va a pegar los cables ahí o algo.
0: El dinero de Leo, algo que parecía estancado, se mueve cuando dejas de forzarlo, pero eso de toda la vida, ¿eh? Cuando tú dejas ya de preocuparte. Y se soluciona. Y la salud de Leo, necesitas desconectarte.
1: Fíjate.
0: Sin sentir culpa por desaparecer.
1: Fíjate.
0: Se va a ir.
1: A ver si se manda a mudar.
0: Se cayó el canal.
1: A ver qué ha pasado
0: con Virgo.
1: A ver, Virgo. Cristi, agárrate.
0: Ella tiene una cuerdita. El amor de Virgo, te estás cansando de personas que solo hablan de problemas, pero que nunca cambian nada de nada. Que siempre es más de lo mismo. Vamos a ver, lo soluciona o ya está.
1: Claro.
0: Pero otra vez, es que me volvieron a salir relinchones, Bueno, rabo gato. No hay solución, pues quédate con los rabo gato. La salud de Virgo, hay una manera más fácil de resolver algo que llevas complicando meses.
1: Bueno.
0: Pues eso va a ser.
1: Cristi.
0: No digo nada. Y la salud de Virgo, tu cuerpo agradecería muchísimo tener menos multitud.

0: Ah, bueno, está bien. Muy bien.
1: ¿Qué ha pasado?
2: A ver, ¿qué ha pasado con?
3: ¿Qué ha pasado con Libra?
0: Vamos con Libra.
3: El amor de Libra. Una persona tranquila puede terminar moviéndote más que alguien intensísimo.
0: Bueno, está bien.
3: Suele pasar.
0: Suele pasar.
3: El dinero de Libra. Estás gastando energía en mantener apariencias innecesarias.
0: Malo, malo, malo. Eso es muy malo.
3: Pero que las apariencias no son nunca necesarias.
0: No, nunca, nunca.
3: Y
0: malas.
3: La salud de Libra.
0: De esos hay muchos.
3: Necesitas menos pantallas antes de dormir y más ratos sin ruido.
0: Ah, hay mira.
3: Relax.
0: Ah, relax, relax.
4: Que el mulo estaba.
2: A ver, ¿qué ha pasado con?
3: ¿Qué ha pasado con Scorpio?
0: A ver, Scorpio.
3: El amor de Scorpio. Empiezas a detectar rápido quién quiere conexión y quién quiere pasar el rato.
0: Ah, amigo.
3: No, pero eso se nota.
0: Eso se nota, la lengua.
3: Eso
0: se sabe
3: ya.
0: Eso no hace falta que sea Scorpio uno.
3: El dinero de Scorpio, hay una oportunidad pequeña que crecería si dejaras de dudar tanto.
0: Ah.
3: Claro, nos ponemos a dudar, y no puede ser. Y la salud de Scorpio, el cuerpo te está pidiendo soltar tensión, no seguir acumulándola en los porque yo puedo.
0: Ah, amigo, mira.
2: Niño, pero ¿qué me estás diciendo? ¿Qué ha pasado con
3: Sagitario?
0: A ver, Sagitario.
3: El amor de Sagitario, alguien podría gustarte simplemente porque contigo no actúa, es natural.
0: Natural.
3: Así
0: bueno.
3: Como el agua.
0: Bueno.
3: El dinero de Sagitario, una idea improvisada, tiene más potencial de que imaginas.
0: Ah.
3: Y la salud de Sagitario, tu ánimo cambia muchísimo cuando cambias de diferentes espacios.
0: Bueno, mira. Está bien.
3: Pero todo el mundo.
0: Está bien.
3: Si
0: ¿no?
3: siempre está en el mismo sitio.
0: Es verdad, aburre.
2: A ver. ¿Qué ha pasado con?
3: ¿Qué ha pasado con Capricornio, nuestro Capri?
2: Laura, agárrate, Laura.
3: El amor de Capri, estás empezando a valorar más la compatibilidad que las grandes promesas.
0: También,
3: claro, pues claro. Oye, eso también se tanto promete,
0: se valora,
3: promete para
0: valora,
3: qué.
0: Se valora.
3: No, primero somos compatibles.
0: Bueno,
3: bien.
0: Se valora.
3: No me estés prometiendo la luna porque no me la vas a traer. El dinero de Capri y de Capricornio, algo que mantienes por responsabilidad. Ya no merece tanta energía.
0: Vale.
3: A veces no hay que ser tan responsable.
0: Bueno,
3: venga,
0: vale.
3: Libre albedrío. Ole, que viene fin de semana.
0: Eso.
3: Y la salud de Capricornio. Tu cuerpo necesita pausas antes de obligarte a parar.
0: Así es como es.
3: Vamos
0: otra vez a parar, es que de verdad.
3: Mini pausa.
0: Mini pausa,
3: vamos
0: Laura.
3: A hacer mini pausa.
0: Mini pausa, Laura.
4: ¿Qué ha pasado?
2: A ver, ¿qué ha pasado con? Penúltimo.
3: ¿Qué ha pasado con Acuario?
0: A ver.
3: Acuario.
0: A ver.
3: El amor de Acuario.
0: Mira,
3: hay alguien que no intenta entenderte del todo y eso, curiosamente, te relaja. Es que, ¿por qué me tienen que entender?
0: Nada, no hay manera. No hay manera.
3: Es lo que soy, no soy otra cosa.
0: Sí, relax,
3: soy un puzzle imperfecto de estos, de los que nunca vas a poder armar.
0: Madre mía, mira,
3: qué bonito me está quedando.
0: Otro in.
3: In.
0: Madre mía, ya empezamos con los in.
3: El dinero de Acuario. Estás dejando escapar oportunidades por esperar el momento perfecto. Ahí las has dado. Y la salud de Acuario, tu cabeza necesita menos información y más contacto con cosas reales. Ah, ya llevo 2 días desconectada de la información.
0: Ya está. Y para acabar, ¿qué ha pasado con?
3: Piscis.
0: A ver, Piscis.
3: El amor de Piscis. Estás aprendiendo que sentir tranquilidad también puede ser emocionante. ¡Wow!
0: Bien.
3: El dinero de Piscis, una habilidad que haces por ayudar, tiene mucho valor.
0: Ah,
3: y la salud de Piscis, tu energía mejora cuando vuelves a hacer cosas sin convertirlas en obligación.
4: Ahora mismo el mulo, como sea, no quiero que resista.
0: ¿Adelamun, frase? No.
3: No, hoy Adelamun no nos ha querido dar ninguna frase, pero vamos,
0: bueno,
3: nos quedamos con lo que nos dice siempre, que
0: siempre.
3: Esto lo mandan los astros y demás, pero que eres tú quien toma las decisiones.
0: Gracias, Adelamun.
3: Maravillosa.
0: Te queremos.
3: Pues sí,
0: vale,
3: pues sí,
0: no,
3: es maravillosa.
0: La queremos mucho. Venga, en 10 segundos de vuelta.
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0: en Canarias, 10:30 de la mañana, 10:30 de la noche, si nos escuchas en la Repe esta noche, como siempre, ¿vale? Ya sabes, a partir de las 21 horas. ¿Está haciendo la gallina? Día de Canarias.
1: Bueno, pues sí, mañana, hoy mañana vamos a celebrar, nos adelantamos, bueno, sí, como nos adelantamos en todos los colegios y muchísimos sitios que se adelantan hoy a celebrar el Día de Canarias, y tenemos nuestro huequito también para el Día de Canarias. Claro. Orgullo, papas arrugas y un acento que enamora.
0: Eso, son los mejores, muchachos.
1: Porque cada 30 de mayo...
0: Que no es muyallo. Muyallo no es, es muchallo.
1: Es que depende en qué isla.
0: Sí, no, pero es que la gente de la península... Los que dicen muchacho.
1: Pero es que depende de la isla, porque no es lo mismo Gran Canaria que Tenerife.
0: Bueno, pues un saludo a todos los canarianes.
1: Pues sí, a las restantes, a La Palma, al Hierro, a La Gomera, a Lanzarote, a Fuerteventura y a La Graciosa.
0: Se lo sabe. Gracias, claro. Lorena Santo, hasta mañana. Está aprobada, Lorena Santo. Madre mía.
1: Te puedo yo asegurar que no muchos canarios saben todos los nombres de las Islas Canarias.
0: Te lo pregunto y, y le pregunta a la gente dónde está Canarias y te dicen...
1: ¿Allí?
0: Por debajo de Palma de Mallorca.
1: Ah, no, pero eso no lo decimos los canarios.
0: Los canarios tenemos muy claro
1: que estamos enfrente del desierto, porque cada dos por tres están limpiando.
0: Cada vez que barren, colega, de verdad, todo nos llega a nosotros, de verdad.
1: Bueno, pues cada 30 de mayo, en cada rincón de las Islas Canarias, pasa algo mágico. Es el olor a gofio, que parece que se intensifica.
0: Sí.
1: Luego están esas chácaras que nos encanta suenan, romerías, que estamos ahora en romería este fin de semana, en Los Realejos, en
0: plena temporada.
1: Y seguramente habrán en más sitios, pero
0: seguro.
1: Y hasta el vecino más serio termina siempre diciendo mi niño. Con esa sonrisa, porque el mi niño es nuestro, muy nuestro.
0: Siempre.
1: El Día de Canarias no es solo una fecha en el calendario, es una manera de sentir. Porque para los canarios no hay nada como sentir.
0: Oh.
1: ¿Y por qué celebramos el Día de Canarias? Porque la primera sesión del Parlamento de Canarias tuvo lugar el 30 de mayo de 1983.
0: 83. Ah, yo pensaba que era 82.
1: 83, tras la aprobación del Estatuto de Autonomía. O sea, que es el cumpleaños así oficial de la Canarias moderna, por así decirlo. Pero claro, aquí no hacemos las cosas con una simple tarta y unas velitas. No. Aquí lo celebramos con mucha música, con mucha comida, con tradición y con muchísima alegría, que nos encanta siempre contagiar a todos.
0: Siempre. Eso, menos tú, desde el 83. Madre mía, yo pensaba que era había sido en el 82. Imagínate tú, le puse un año más y todo.
1: Bueno, puede ser 82, bueno, 83. Yo lo tenía como 83. Tú tienes como 82. Tampoco pasa nada. ¿Qué más
0: da? De España, da igual.
1: ¿Qué más da 43, 42? ¿Qué más da?
0: Da lo mismo.
1: Bueno, Canarias son 8 islas y 1000 maneras de vivir, porque sí, todos somos canarios, pero cada una de las islas tiene una personalidad propia.
0: Sí.
1: Y yo, por ejemplo, así como que he dicho, mira, por sacar algo, ¿no? Por ejemplo, en Tenerife, pues solemos siempre estar averiguando quién hace las mejores papas arrugas.
0: Pues sí.
1: Luego, en Gran Canaria te responden con que es el mejor carnaval, el suyo. Bueno, vamos a dejarlo tampoco, para que si ellos se lo creen, ¿quién somos nosotros para quitarse esa ilusión?
0: Tú lo has dicho, si ellos se lo creen.
1: Pues La Palma, pues son los que siempre están mirando al cielo y hablan de las estrellas.
0: Y hablan cantando.
1: Maravilloso. Hablan cantando. Los palmeros.
0: Hablan cantando los palmeros.
1: Son maravillosos. Sí. Lanzarote, que convierte la lava en arte. Eso. Fuerteventura, el viento manda más que el reloj.
0: Eso es verdad. Te va a una playa y te convierte en una croqueta en Fuerteventura.
1: En El Hierro viven al ritmo de la calma.
0: Ah, muy bien.
1: En La Gomera hablan silbando, literalmente.
0: Sí, señor.
1: Y en La Graciosa, bueno, allí parece que el estrés no tiene ferry ni nada. La Graciosa es...
0: Ahí se paró el tiempo.
1: Sí.
0: Ahí
1: se paró el tiempo. Otro mundo totalmente diferente. Esa isla... Que nació ahí y que tiene más calma que El Hierro un rato. Date cuenta, están en las dos.
0: En los extremos. Uno para arriba y otro para abajo.
1: Bueno, pues curiosidades impresionantes del archipiélago. Pues como te estaba hablando, el silbo gomero, que es un lenguaje silbado único en el mundo, y fue declarado Patrimonio Cultural Inmaterial de la Humanidad por la UNESCO.
0: Madre mía.
1: Imagínate, pues no, que tú puedes tener una conversación ahí a base de silbidos cruzando los barrancos. Vamos, no nos hace falta tener buena cobertura.
0: Yo lo que tengo ganas es hablar con un gomero, ¿vale? A ver cómo se insulta en silbo. Porque siempre aprendes los insultos.
1: Pero o sea, es que es claro, algo...
0: es que siempre es así. Es algo tú cuando peculiar. Vas a... yo, a ver, yo cuando empecé en inglés, ¿vale? Lo primero que le pregunté a Miss Dorothy fue... claro. ¿Cómo se dice? Hijo de...
1: en inglés.
0: Estos ellos son de Belleche.
1: No se dice así.
0: No
1: se dice así.
0: Madre mía, por favor.
1: Bueno, pues el acento canario.
0: Me falta en italiano todavía. En italiano.
1: Sí, bueno.
0: Pero es que.
1: Y tienes también el ruso, pero que no te atreves a preguntar porque ya te cuesta decir lo más básico.
0: No se lo voy a preguntar a Max porque si no me insulta él a mí, entonces no sé yo si me está insultando o me está.
1: Y que lo más básico te está costando, imagínate.
0: Pero claro, es que en italiano es más fácil. ¡Hijo de punti! Es más fácil porque todo acaba en niño.
1: No.
0: Madre mía, por favor. No me hagan caso.
1: Pues adiós. Como te decía, el acento canario es musicalidad oficial, como bien hemos dicho, que pues hablamos cantando.
0: Es verdad.
1: Nosotros no lo notamos,
0: no.
1: Pero la gente de fuera sí.
0: Sí.
1: Sí, te dicen, pero me encanta.
0: Mucho. En La Palma ya es exagerado.
1: Sí.
0: Desagerado. No es exagerado, no. Desagerado, como decía.
1: Yo antes. No sé si lo he contado, pero la primera vez que yo fui a Madrid hace... pues dos décadas por lo menos. Recuerdo que estábamos en una cola para entrar en una disco.
0: Ajá.
1: Y iba un grupito de chicos de allí, que eran de Madrid, que iban con nosotros. Y había una chica que no nos quitaba el ojo de encima, ¿sabes? No hacía sino mirarnos. Y ahí aguando, ¿no? Porque ya te mosqueaba un poco que te mirara. Pero claro. No te miraba mal, sino ella estaba pendiente de lo que estabas hablando.
0: Rollo,
1: ¿sí?
0: De
1: entonces llegó un momento que le dije por él. Pero a ver, que tampoco estoy hablando nada del otro mundo. Dice, es que es impresionante. Es que hablan cantando. Le dije, no. Y eso que hablábamos rápido.
0: Y eso que hablaban rápido, o sea, imagínate.
1: Digo, no. Dice, sí, ustedes hablan cantando. Digo, pues si coge a un palmero.
0: Bueno, si coge un palmero ya, vamos, se pone a bailar ahí.
1: Y dice, llevo un rato escuchándola. Pues dice, llevo un rato escuchándola porque ustedes hablan cantando. Y decía, pues llevamos un rato aquí alegueteando y hablamos rápido.
0: No veas.
1: Pero ellos, verdad, que tienen una velocidad pasmosa hablando.
0: Todo.
1: Ellos
0: no... Hasta para caminar y todo.
1: Sí, no te da tiempo. Hasta los semáforos, caminar, ¿eh?
0: Colega, no te da tiempo ni los semáforos, colega. Igualito.
1: Bueno, pues hay gente que viene de vacaciones a Canarias y vuelve enamorada, a veces del clima y a veces de cómo hablamos. Porque el acento canario tiene fama de cantar cuando habla. De hecho, comparte muchísimas similitudes con el español caribeño debido a la emigración histórica entre Canarias y América, especialmente Cuba y Venezuela. ¿Nos gusta o no nos guste?
0: Claro.
1: Ahí está.
0: Claro.
1: Aquí decimos guagua en vez de autobús.
0: Siempre.
1: Y no viene del sonido de la pita como muchos creen.
0: No.
1: Una de las teorías más aceptadas apunta a una antigua compañía de transporte cubana que se llamaba Guagua Company. Y con el tiempo se derivó en guagua. Y mira tú, pues al final acabó viajando más la palabra que la propia empresa.
0: Pues mira tú por dónde.
1: Y de ahí sale lo de guagua. Y que seguimos con guagua.
0: Y seguimos con guagua. Y no va a cambiar eso.
1: Y,
0: no va a cambiar.
1: Y nos está costando a los peques.
0: Lo de autobús es muy largo. Es muy largo.
1: Pero guagua, muchas veces bus.
0: Claro.
1: Viene el bus. Bus, no, viene la guagua.
0: Guagua, hombre. De toda la guagua. De toda la vida.
1: Y pasamos al superalimento que tenemos en Canarias.
0: Hombre,
1: que es el gofio. Antes de que estuviera ya de moda, ya lo habíamos puesto nosotros. Ahora todo el mundo habla de pues las semillas mágicas, de la quinoa, de los alimentos ancestrales. Pero los canarios llevamos siglos desayunando energía pura y dura.
0: Sí, señor.
1: El gofio era básico en la alimentación de los antiguos aborígenes canarios y todavía hoy sigue presente en muchas casas, en muchísimas. Gofio con leche, gofio en el potaje, gofio en escaldones, gofio en mousse, gofio en helados, gofio en postres. Es que el gofio está para todo.
0: En todo.
1: Sirve para casi todo menos pues para discutir, porque el gofio es lo que hace que se templen las discusiones. Estás discutiendo y tú sacas ahí una pelotita gofio.
0: Claro.
1: Y ya todo el mundo se apacigua. Y nos quedamos todos pues tranquilitos.
0: Relajado.
1: Y ojo al dato, porque durante épocas de escasez, muchas familias sobrevivieron gracias al gofio.
0: Sí.
1: Barato, sí. Nutritivo y duradero. Sí. Es el auténtico superfood canario antes de que existiera Instagram.
0: Fíjate tú.
1: Pero mucho antes.
0: Mucho antes.
1: Y nos vamos al deporte canario.
0: Ah, mira.
1: La lucha canaria es un deporte con respeto.
0: Sí.
1: Si alguien piensa que la lucha canaria es simplemente tirarse al suelo, pues no ha entendido nada de lucha canaria, ya
0: está
1: te lo digo
0: equivocado.
1: Yo. Es una mezcla de fuerza, de técnica y algo muy importante que tiene Lucha Canarias, la nobleza.
0: Siempre.
1: Aquí no gana quien pega más fuerte, sino quien derriba con inteligencia. Esa es la lucha canaria. Y existe una tradición súper bonita, preciosa, que es que al terminar el combate, por llamarlo de alguna manera, la lucha, los luchadores se saludan con un respeto absoluto que debería de copiarse en todos los deportes que hay, porque no, eso no se hace.
0: No.
1: Muchas veces tienen que ir los entrenadores y obligar a los jugadores a ir, y depende qué jugador sea, que como ya sea super élite, no lo obligues.
0: No.
1: Y luego tenemos un secreto muy guardado, que es el carácter canario, que lo sepas.
0: Mira.
1: Hay algo que siempre sorprende al que visita las Islas Canarias y es la cercanía de nuestra gente. Los canarios, aquí todavía existe eso de hablar con desconocidos en la cola de supermercado, y eso es verdad,
0: es verdad.
1: Con todo el mundo, de compartir comida en fiestas, da igual, tú estás en una fiesta, en una romería, bailes de magos, demás,
0: da igual,
1: mi niño, vente aquí, come, y es verdad, invitar un café, aunque sea rapidito, lo de pasa mi niño, aunque acabes de conocer a esa persona, tú pasa, mi niño, pues somos así, quizás eso, el día de Canarias es lo que hace también que tenga éxito, porque más allá de los actos oficiales, lo que realmente se está celebrando aquí en Canarias es nuestra forma de vivir, así tranquila, cercana, orgullosa de sus raíces, porque así pues somos los canarios.
0: Siempre.
1: Y bueno, pues vamos a ser sinceros, ninguna fiesta canaria está completa si una mesa que merezca está preparada para alimentar pues a un ejército, porque es verdad, ya no solo en la fiesta, sino en nuestras casas, en el día a día.
0: Da igual.
1: Las madres se han acostumbrado, madres, padres, se han acostumbrado a que tienen que darle comida a todo un regimiento.
0: A medio Santiago Bernabéu, colega.
1: Que queda ahí ese calderón de potajes.
0: Qué barbaridad.
1: Y de todo.
0: Qué barbaridad.
1: En la fiesta, pues, esas reuniones familiares suele ser comida protagonista, las papas arrugadas con mojo, los quesos asados, el pescado salado con papas y gofio, o lo que llaman también sancocho.
0: Sancocho.
1: La ropa vieja, los tollos, el bien me sabe, el quesillo, el frangollo. Madre mía, es que no voy a seguir porque me están dando ganas de comer.
0: Son las 10:42, o sea, nosotros llevamos de las 7 de la mañana aquí, o sea, que ya son un par de horitas buenas, o sea.
1: Y luego está la típica media mañana,
0: no vea.
1: La típica frase de come más que no has comido nada, que fíjate. Aunque tú has repetido 3 veces, te lanzan eso, porque hay que llevarse las sondillas vacías.
0: Hombre, no, que tiene... Come más. Y con los cachetes llenos, o sea.
1: Bueno, pues las Islas Canarias, una tierra pequeña con una huella gigante, gigante, porque Canarias ha sido puente entre continentes, ha sido refugio de navegantes, inspiración de artistas y escenario natural de películas y series internacionales que se están ahora están grabando. Sí. Si pasamos por, bueno, habrá más sitios, pero ahora mismo, si no lo han quitado hoy, en el Socorro, en el barrio de Tegueste,
0: sí.
1: Pues está ahora allí en la planada de la iglesia, sí. Estaban en estos días, están allí.
0: ¿Están rodando?
1: Bueno, rodando no, allí tienen el set.
0: Ah, vale.
1: Y creo que están rodando en Santa Cruz.
0: Ah, pues mira.
1: El fin de semana rodaron en Santa Cruz.
0: Ah, pues mira.
1: Este fin de semana lo tienen complicado, se tienen que rodar, así que creo que han estado corre-corre para terminar.
0: Para terminar, claro.
1: Bueno, pues aún así conserva algo muy valioso Canarias, que es la autenticidad. Por eso el Día de Canarias no es solo folclore, no es timples ni trajes típicos, es memoria, es identidad, es orgullo de pertenecer a unas islas donde el mar no separa, el mar nos une, porque así nos sentimos. Así que este 30 de mayo, da igual si estás en una plaza llena de música, en casa con un plato de papitas delante, en la playa, da igual donde vayas a estar este fin de semana, este día 30, porque celebra lo que somos. Porque ser canario no se explica, ser canario se siente.
0: ¡Oh, chacho!
1: ¡Qué bonito!
0: ¡Año!
2: 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Un lavadito pa'l coche después de la...
0: Tú sí que sabes.
1: Qué bonito me está quedando.
0: Tú sí que sabes. Bueno, yo me imagino que la receta de luego tendrá que ver con algo.
1: Sí, claro que sí, con el Día de Canarias. No, es una receta que nos han enviado.
0: Ah, pues mira, también. Muy bien.
1: Tiene que ver con el Día de Canarias y es que lo tenemos que empatar todo.
0: Hombre, claro.
1: Oye,
0: eso será luego. Eso será
1: que
0: luego.
1: Es bonito, ¿no? Tú dices, soy español. No, bueno, pero canario.
0: Canario.
1: Es como cuando estás en Tenerife. Pues tú no eres de... ¿Tú de dónde eres? ¿De Tenerife? No, tú eres del pueblo.
0: Claro.
1: Es así, lo vas poniendo todo así. Es todo bonito, es como cuando tienes que escribir una carta. España, Islas Canarias, Tenerife.
0: Código postal, madre mía.
1: Comarca Nordeste. Madre mía. Tejina, Tegueste, Bajamar, La Punta.
0: Gracias, Combi, hasta luego.
1: Hasta el puesito.
0: Madre mía, con el de

0: la cervecita para el pibe. Ahí está Valladel, el Vega, Omar Sherak, que vale, a nuestro ritmo se vive mejor. Y dilo, y dilo, y dilo.
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0: Mira lo que viene ahora.

esto me lo pidió mi amiga Cristi. ¡Cristi! Como siempre, a tu lado. Siempre, siempre, siempre. Gracias por estar, ¿vale?

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0: Cacharro, yo soy el baifo. ¿A qué se supone que debo temer? ¿A qué se supone que debo temer? 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
1: Con los gofiones, sí, señor. Quevedo. Hijos del volcán, Cuidado con los hijos del volcán. Que eso quema, el volcán, eso quema, colega. Eso quema.
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0: bueno es.
1: Javi Crespo, al balcón, sí, sí. Lo estamos estrenando hoy aquí. Esto se llama Mi Plan.
0: Cuidado con el plan, cuidado con el plan, eh. Qué bueno, qué bueno.
1: Esto continúa
0: aquí en el show de las mañanas, ¿vale? En Radio Top 50, mantiene.
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2: Que tú estás rico.
3: Ha llegado el momento aquí en el show de las mañanas, a esta hora del día, de conocer la receta, que tiene que ver y mucho con el día que vamos a celebrar mañana. Bueno, que llevamos toda la semana celebrando, pero que lo vamos a celebrar mañana.
4: Desde
3: porque,
4: hoy ya.
3: Porque también, mañana, ¿no? Realmente sí, mañana, sí, es mañana, el día 30.
4: En Canarias nosotros ya nos hemos acostumbrado, una semana estamos celebrando el Día Canarias.
3: ¿Papa frita y huevo?
4: No.
3: A ver.
4: Esto es como un postrecito, un tentempié maravilloso.
3: No, vale, vale.
4: Esto es... Pero vamos, que te sirve de almuerzo también.
3: De almuerzo.
4: Lo veo venir.
3: Contundente, ¿no? Contundente.
4: Bueno, ya yo les había dicho, tenemos muchas recetas que nos están llegando. Sí. Y como esto lo vamos organizando de semana a semana,
3: sí,
4: y vamos viendo las recetitas, pues las vamos ahí apartando.
3: Vale.
4: Esta receta nos llegó hace ya unos días y nos dice así: hola, mi gente, mi receta es para el Día de Canarias, y con el emoji ese de porfi, porfi, que lo guardemos para el Día Canarias.
3: Bueno,
4: pues los hemos guardado para hoy.
3: Para hoy, claro.
4: Plátanos con gofio. Soy Ibaya, sí, muy canario todo, y risas que me manda. Esta es la receta de plátanos con gofio que nos manda Ibaya. Y atención, porque son dos recetas en una.
3: Ay, mi madre.
4: Nos manda dos opciones para hacerlo.
3: Vale.
4: Una de las recetas de plátano con gofio, vamos a necesitar los ingredientes: dos plátanos maduros,
3: sí,
4: gofio,
3: sí,
4: y almendras peladas naturales.
3: Ah, facilísimo.
4: ¿Cómo lo hacemos? Escachamos los plátanos, le echamos una cucharada de gofio, varias almendritas así también escachadas.
3: Sí.
4: Hacemos una masa que, según esté el plátano, tendrás que echar un poco más de gofio.
3: Ah, claro.
4: Haces como una especie de paella. Lo metes en la nevera unas horitas para que se endurezca y luego lo cortas así en rodajitas. Y qué rico,
3: ay, mi
4: niño.
3: Madre. Ay, mi madre.
4: Y luego está la otra opción de hacerlo.
3: A ver.
4: Que vas a necesitar los plátanos maduros,
3: sí,
4: el gofio, las almendras y también un poquito de leche. Si ya le echas leche cabra,
3: bueno,
4: pues ya.
3: Ya, bueno, ya revientas y todo ya.
4: Vale, pone. Antes de hacerlo, pongo los plátanos y la leche en la nevera para que luego esté frío. En una ondilla escachas los plátanos, le echas el gofio y lo mezclas. Entonces le pones un poquitito de leche y vuelves a mezclar para que se te quede tipo mousse.
3: Ah,
4: aquí no lo queremos endurecer.
3: Ah, vale.
4: Y luego, una vez que ya tú tengas ese tipo mousse, le pones así por encima unas almendritas que cuando te lo comes está como crujientito.
3: Ah, amigo.
4: Y termina ella este mensaje: madre mía, mi niño, cosa buena esta. ¡Feliz Día de Canarias!
3: Madre mía, mi niño, cosa buena. Muy bueno, muy bueno. Oye, muy bueno. Muy bueno. Y vaya.
4: Y vaya.
3: Bonito.
4: Muy
3: nombre
4: canario
3: también,
4: todo, pues sí.
3: No, pues sí, bonito nombre, ¿eh? Bonito nombre también, claro.
2: Está rico.
3: Madre mía, por favor. Pues y vaya, muchísimas gracias, ¿eh? Y probaremos los dos, las dos opciones, ¿vale?
4: Nosotros no somos más. Lo hemos hecho con el típico plátano y galletas.
3: Sin leche.
4: Una vez nos dieron el de gofio.
3: Es verdad.
4: Y es verdad que no le echamos leche.
3: No.
4: Pero si no, los comimos así blanditos, con gofio.
3: Claro.
4: Y después les pusimos hasta plátanos por encima,
3: sí,
4: un poquito,
3: sí, sí,
4: en redondito, todo así, ¿no? El trocito.
3: No, y muy bueno, ¿eh?
4: Pero sea, no lo hemos probado así, vamos a probar los dos.
3: Vamos a ver, este fin de semana
4: está para eso, para plátanos, para gofio.
3: Ay, mi madre.
4: Maravilloso.
3: Después dice uno que quieren bajar kilos.
4: Bueno, a ver.
3: Con la comida
4: esto,
3: tan buena.
4: Esto es energía pura y dura. Y esto no te engorda, engordas tú. ¿Por qué? Porque no te mueves.
3: Claro.
4: Tú te mandas esto, energía a tope. Y luego te vas y te das unas caminaditas.
3: Claro.
4: O te vas a, pues, hacer tu deporte.
3: Se pone a hablar a con ver, la radial, igual.
4: Esas cosas que pues cada uno hace.
3: Claro.
4: Lo que no se puede hacer es meterte la jarta.
3: Y después la jarta.
4: Y después quedarte
3: andaluza, ella.
4: Yo estoy entre el canario y el andaluz.
3: No, ya te veo ya.
4: Sí. El extremeño no hubo mañana.
3: ¿Qué vas a hacer mañana? ¿Qué vas a hacer tú mañana?
4: ¿Mañana?
3: Sí.
4: Como buena canaria, celebrarlo.
3: Pero... No,
4: es que hay un montón de municipios, un montón de pueblos,
3: sí,
4: que mañana tienen pues fiestuki.
3: Es verdad.
4: Hacen muchísimas cosas, sobre todo el tema de ferias.
3: Hay gente que cierra mañana y todo, comercio que cierra mañana.
4: Claro, es que mañana, a ver, mañana no todo, es festivo.
3: Pero todo.
4: Mañana es festivo, ¿cómo se dice? Autónomo.
3: Autónomo.
4: De la autonomía.
3: De la autonomía. de la comunidad autónoma.
4: Entonces, pues mañana.
3: De la comunidad autónoma.
4: Claro, mañana lo ideal sería, pues eso, movernos por las islas y ver todas estas cositas maravillosas. Hombre, ya lo ideal, pues súper traje típico para lucirlo. Pero bueno, que vamos bien porque mañana también hay bailes de magos.
3: Verdad.
4: Y como decía, el domingo hay romerías. Sí. Las que yo tengo más entradas, pues está en Los Realejos y en Las Mercedes. Seguramente habrán más sitios, pero que yo tengo esas dos entradas porque ya te voy dando yo. Hay una pista de lo que voy a hacer el fin de.
3: Vale. No te quito más tiempo para que no.
4: Bueno, en Tejina sé que también habrá baile de magos y también se celebra Día de Canarias. Igual que en Tegueste también hay algunas cositas de ferias. En todos sitios.
3: Punta del Hidalgo, creo que también hay algo.
4: Sí, Bajamar, creo que también nace en el Día Canarias.
3: Cositas interesantes. Sí.
4: Seguramente por Valleguerra también habrá.
3: Seguro.
4: Que en todos sitios donde nos movamos. Y si no, pues siempre está las banderitas de Canarias y las cositas típicas.
3: Compi, feliz Día de Canarias, ¿vale? Igual que lo pases bien. Y hasta el lunes.
4: Que empezamos nuevo mes.
3: Madre mía.
4: Junio.
3: Junio ya, por favor.
4: Con muchas cosas nuevas.
3: Gracias, compi. Feliz fin de semana.
4: Igual.
3: Adiós.
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3: ¡Qué bonito!
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0: Qué bonito, por favor, ¿eh? Como suena también aquí en el matiné. Sí, señor. Chicos, saludos y muchas felicidades, ¿vale? Y que sean otros 6 como mínimo. Ya, ya, a partir de ahí ya hablamos. Ya, ¿eh? Saludos, chicos. Qué broma, ¿eh? O sea, muchísimos años, ¿eh? Muchísimos años.
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0: Vaya canción más bonita que han elegido, ¿eh? El Perfect de Ed Sheeran, eso sí, con la vocecita también de Beyoncé, aquí en el matiné.
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0: Bueno, venga, más. Más cositas. Ah, mira, me han pedido algo por aquí de Rosario Flores. Algo de Rosario Flores que me han pedido por aquí en el matiné. ¿Dónde está? Dice, buenos días, César. Hola, ¿qué pasó? ¿Cómo estamos? Buenos días. Dice, hoy nos gustaría escuchar a Rosario Flores. La dejo a tu elección. Ah, sí. Se la dedicas a Rosy. Hola, Rosy. Espérame. ¡Rosy! Bueno, para ella, claro. Gracias y buen fin de semana. Un camión lleno de besos. Yo creo que es el momento idóneo, ¿no? Para ponerlo.

0: Ryan. Oh, ¡qué bonito! Rosy, un saludo muy grande. Y también, por supuesto, para quien nos ha mandado el mensaje. ¡Claro! ¡Claro que sí! ¡Claro que sí!
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0: ¡Ay, ay, ay,

0: pasada.
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0: Bueno, vamos a ver, me han pedido algo por aquí de la Orquesta Maracaibo. Yo lo he visto, míralo.
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0: Dice, buenos días, hola, ¿qué pasó? ¿Cómo estamos? Dice, hoy me gustaría oír algo de la Orquesta Maracaibo. Gracias, saludos. Muy bien, pues mira, nos vamos a ir también hasta Valle de Guerra porque me ponen por aquí, dice, hola, Cersa, ¿qué pasa? Y compañía, espérate un momento. ¡Equipo, buenos días! Dice, le pones una canción, ¿dónde está? Aquí. Le pones una canción para los chicos de RJCer. Gracias y buen fin de semana. ¡Pues claro! Mira, nos pedían algo de la Orquesta Maracaibo y algo para nuestros amigos de RJCer. ¡Claro que sí!

0: pechona, no está saltando.
1: ¿Cómo es eso? Oye, un saludo muy grande, ¿vale? Para quien nos ha mandado, nos ha pedido algo de la Orquesta Maracaibo por aquí. Y también, por supuesto, para nuestros amigos de RJCR. Vale, que los tengo por ahí. Sí, señor. ¿Pero tú por dónde? Hablando de orquestas.
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1: Eso, hablando de orquestas. Oye, que me han pedido algo por aquí de Prince Royce, ¿verdad? Sí. ¿Dónde está? Dice, buenos días, César. Hola, ¿qué pasó? ¿Cómo estamos? ¿Me podrías poner la canción de Clavo de Prince Royce? ¿Cómo que sí te la podría poner? A ver, eso no se pregunta. Claro que sí. Es que para eso estamos.

0: Oye, ¿cómo va a ser eso? Es lo último de Prince Royce. Se llama El Clavo. El Clavo. Yo tengo el martillo aquí. Oye, que no es coña. No es coña, de verdad. ¿Que es en serio? A ver, que no. Mira, escuchen, escuchen. Ay, madre, espera. Es que se me ha caído aquí. Se me ha caído. Perdón, perdón, perdón. Es que se me ha caído aquí. Oye, ¿lo puedes Oye, ¿me lo puedes alcanzar, por favor?
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0: Lo que digo, ¿por qué no llamaron la canción La Puncha, La Puncha, colega. Deje que no diga yo lo de La Puncha. Deje que no diga yo lo de La Puncha. A ver, dice, hola, hola, ¿qué pasó? ¿Cómo estamos? Dice, hace tiempo que no pido una dedicatoria. Bueno, pues, estás en el lugar adecuado, el día adecuado, ¿vale? Dice, y quiero que sea, espérate que se me actualiza. Ya, ya, ya. Quiero que sea escuela... ¡Hombre, por favor! Estos son palabras mayores. Quiero que sea escuela de calor de Radio Futura. Ah, soy el macho de la manna... Bueno. ¡Bueno! ¡Bueno! ¡Espérate, espérate!
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3: Más, más mensajes, que esto no para. A ver, a ver, a ver. Bueno, lo que me han pedido aquí, por favor, qué bonito. Dice, buenos días, no, César, buenos días y a los compañeros. Un momentito. ¡Equipo, buenos días! ¿Qué tal aquí? Dice, ¿podríamos oír la canción de Duncan Du? Bueno, bueno, bueno, bueno, bueno. Para el jingle, porfa. Estos son palabras mayores. La canción de Duncan Du en algún lugar. Muchas gracias y feliz fin de semana. Madre mía, lo que has elegido. ¡Wow! Lo que has elegido. 1987. Duncan Du.

0: algún lugar. ¡Ay, qué bonito es esto, por favor!
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0: Saludo grande también, ¿vale? Saludo muy grande, ¿eh? Que sabemos que también nos escuchan todos los días. Oye, vamos a ver. Ustedes saben que nosotros tenemos aquí uno, dos. Bueno, este no es amarillo, este es medio verde, ¿vale? Pero sí tenemos un disco con un canto amarillo. Es que el disco tiene un canto amarillo, o sea, el compacto, ¿vale? Donde pone los nombres de las canciones y todo esto, ¿vale? Pues en el cantito ese chiquitito, ¿vale? Es amarillo, no sé por qué. Alguien compró el disco, es amarillo y ya está. Que es así, no tiene vuelta de hoja esto. Bueno, pues yo tengo por aquí... ¡Ay, mi madre! Que nos vamos a ir hasta Bajamar. ¡Muy buenos días y feliz viernes! Espérate. ¡Muy buenos días y feliz viernes! Es que han puesto aquí un montón de S's. Entonces, claro. César, hoy mira disimuladamente para la izquierda. Para la izquierda, sí. Lo tengo aquí, la izquierda. Y coge ese disco que tiene el canto amarillo. Un momentito. Ya lo tengo. Luego dile a Ray que elija un número. Chayo. Elige ahí uno. Toma. Elige. El que quieras. El que te dé la gana. Elige. El que te dé la gana. Y pones esa misma pista. Para animar a toda la comarca. Muchísimas gracias, equipazo. De nada. Pero, a ver. Dice, el resto del equipo, si quiere, para darle emoción. Al asunto. Postdata. Este postdata no lo entiendo.
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0: No lo entiendo este postdata.
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0: ¿Lo ha entendido, Ray? El resto del equipo, si quiere, para darle... puede darle emoción al asunto. Ah, puede darle. Es que yo había dado... yo había leído para darle. No. Puede darle emoción al asunto. Resto del equipo... Espérate. Yo eso lo digo sin problema ninguno. ¡Resto del equipo! ¡Vamos a darle emoción a esto! ¿Esto qué es? Madre mía, ¿qué has elegido?
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0: Freestyler, ¿vale? Que también suena aquí en el matiné. ¿Dónde si no? Gracias, ¿vale?
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0: bueno, ¿verdad? Lo vamos a estropear ahora. Oye, oye.
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0: Vamos aquí, más conocido como el Pulpi, ¿vale? Lo pone así, Cristo, más conocido como el Pulpi. Y dedícale una canción movidita, una canción movidita. Vale, ¡Cristo! ¿Bailas? No, conmigo no.

0: ¡Cristo! Muchísimas felicidades, ¿vale? De parte de todo el equipo del show de las mañanas, ¿vale? Muchísimas felicidades, madre mía. Lo dicho, que cumplas muchos más y que todos lo digamos. Es que velo por la radio, no sé yo. A lo mejor, espérate, quieto parado, ¿eh? Que a lo mejor nuestro amigo Cristo tiene unas gafas de estas guapas especiales. Vete tú a saber. Si es así, Cristo, ¡hola! Claro que nos vemos al radio.
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0: Tengo por aquí un mensaje que dice, ¿dónde está, porfa? ¿Dónde está? Quito parado un momentito. Ahora. Mira el mensaje que yo tengo por aquí. ¡Buenos días! Hola, ¿qué tal? ¿Cómo estamos? Algo de Frankie Ruiz. Gracias. Algo de Frankie Ruiz.

0: Ya veo que te ha gustado, ¿eh? Ya veo que te ha gustado. Madre mía, qué bonito, ¿eh? Ahora me toca a mí, Frankie Ruiz, que también suena aquí en el show de las mañanas. Hay un disco de este artista, que lamentablemente ya no está con nosotros, que se llama Tú me vuelves loco. Por cierto, es el título también de una canción de Frankie Ruiz, ¿vale? Pues dentro de ese disco está lo que acabas de escuchar, ¿vale? Ahora me toca a mí. Pues eso.
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acabe el programa, ¿vale? Casi, casi tenemos que ir despidiendo ya el show aquí, ¿vale? Taylor Swift, Shake It Off. Oh, te lo quitas de la cabeza.

0: Pues nos tenemos que ir ya. Que se nos acaba el tiempo ya, madre.
1: Gracias. ¿Te gusta que te den las gracias? Pues muchísimas gracias. 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Por confiar en nosotros. Desde la radio de la comarca. 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
0: Sí, señor.

nos vamos con ellos. Celtas Cortos, retales de una vida. Celtas Cortos. Nosotros ya volvemos el lunes y aquí estaremos como siempre a partir de las 9 en punto de la mañana. No me faltes, ¿vale? Producción Lorena Santos, realización Ray Filigrana. Aquí les habló, mi nombre es César González. Ha sido un placer. Siempre lo es, ¿vale? Siempre lo es. ¡Wow! ¡Nos vemos el lunes!